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por acá, una ramita por allá, un ramón por acá, un ramón por allá, hojas por aquí, hojas por allá, secuelas mínimas del viento impactante, del temporal impactante, del fenómeno natural impactante de ayer. Buenas y santas para todos. Vamos, vamos, vamos, vamos.

estamos en Antena 1, la 91.5. Aquí estamos transitando este jueves 070426. 04 Anacusi, 05 Anacusi. Volvé, Anacusi. 070526. Ahí está Anacusi. 7 de mayo del 2026. Es el día de la minería. Hoy es el día de la minería. Abrazos a Domingo Faustino Sarmiento, el prócer, el maestro, el que puso la semillita. ¿Quién sino? ¿Quién sino? Domingo Faustino Sarmiento. A usted le debemos todo lo vinculado al mundo de la minería, pero de la minería sustentable, de la minería que derrama a distintos sectores, de la minería responsable, en el día de la minería. Aquí estamos con un... Está ciertamente con una imagen, Dani. A mí me pasó recién cuando llegaba a la radio, porque viste que todavía hay como polvo en suspensión. Y esto, además de abrazarte, Dani, y decirte buen día una vez más, y buenas tardes, Dani, y buenas noches, Dani. Esto vale para decir lo siguiente: hoy hay que tener una enorme paciencia, porque hay muchas ramas acumuladas, hay muchas hojas acumuladas, hay mucha mugre por doquier, hay que tener paciencia, hay que tener respeto, hay que ser solidarios con las cuadrillas municipales que están laburando a full, al menos lo estamos constatando aquí en el ejido capitalino, para intentar despejar todo lo que el viento ha ido acumulando. Hacía un buen tiempo que el pronóstico y que el alerta no coincidían tan rotundamente. Porque algunos te decían: no, mirá, el viento va a llegar a las 2 de la tarde. No, mirá, la punta del viento va a ser a las 5 de la tarde. No, mirá, el pico del viento va a ser a las 10 de la noche. Lo cierto es que empezó a soplar entre las 2 y las 3 de la tarde, y si estabas en un ámbito ciertamente abierto, se advertía mucho más. Lo que sí coincidió el alerta, lo que sí coincidió una suerte de anticipo, lo que sí coincidió la página del SMN, la presencia de fuerte viento. A las 9, 10 de la noche, mamita mía, mamita mía. Ráfagas que han alcanzado la cercanía a los 100 kilómetros por hora. ¿Qué? Sí, sí, sí. Enseguida te voy a dar detalles, porque nos tocó estar casi al aire libre a esa hora, porque estábamos en la cobertura de la feria minera. Enseguida te doy más detalle, pero volviendo al comienzo, seamos solidarios, por favor, ¿sí? Hay muchas cuestiones acumuladas, por ejemplo, los porteros, el personal de maestranza de los distintos establecimientos educativos están laburando a full para dejar todo pipí cucú. Un viento, un temporal, como hacía un buen tiempo no ocurría en territorio sanjuanino.

abrazo nuevamente. Este micrófono anda bien porque dice que en internet se escucha bárbaro, pero en el aire ciertamente alguna como algún audio de lejanía. Pero este audio, ¿estamos bien? A ver. Sí, perfecto. Ahí está. Abrazos a Nino Vera, en Los Ángeles, California. Abrazos al querido Guille Quevedo Mendoza, que, bueno, partió desde tierra española rumbo a territorio argentino, que por estas horas va a estar precisamente en tierras sanjuaninas. Aquí estamos en calle Entre Ríos, 733 Sur, a pasitos de calle 9 de Julio, a pasitos de calle Brasil.

Independiente Rivadavia Mendoza empató 1-1 con Fluminense. Míralo vos, che. Mirá qué bien. Independiente Rivadavia, el último campeón de la Copa Argentina, empató 1-1 con Fluminense y ya está clasificado a octavos de Copa Libertadores de América.

Católica de Chile empató con Cruzeiro 0-0. Este resultado lo ubica tercero a Boca en la tabla clasificatoria. A Boca le quedan dos partidos de local en la Bombonera. Ahí se define su clasificación.

comunicacional, el alejamiento de Santiago Victoria de Barrick y el desembarque de Santiago Victoria en el grupo AISA que maneja Gualcamayo, Minas Argentinas. Y así está el libro de pases en el mundo comunicacional y en el mundo de la minería, muy particularmente en territorio sanjuanino.

Diego Manini, si estás en sintonía, por favor, decinos cómo tenés la recepción a esta hora de la señal de la radio, ¿eh? Porque el viento ha hecho mucho daño en distintas instalaciones, muchos sectores de San Juan sin energía eléctrica, muchos desprendimientos de cables del tendido eléctrico. ¿Cómo sueño con una ciudad con todos los cables soterrados, como se dice en la jerga de la ingeniería, ¿eh? Que ningún cable aéreo transite nuestro ámbito. ¿Cómo sueño con ello? Pero bueno, ya sé, soñar no cuesta nada, ¿eh? Cada vez que me ubico en el cruce de Mendoza y Rivadavia y veo la inmensa cantidad de cables que transitan por el aire sanjuanino, digo, mirá vos, qué bárbaro, qué bárbaro. Por eso uno admira los barrios, que se les dice habitualmente barrios cerrados o barrios privados, donde la inmensa mayoría de los cables están soterrados y es un paisaje y un cuidado y un hábitat genial, fenomenal. Pero bueno, quizás allá en el tiempo. Sergito Manini, si estás sintonizando la radio, hacenos saber cómo estás recibiendo. Daniel Enrique Dávila Simoneta, si estás en sintonía, después por favor decime cómo estás recibiendo la radio, porque aquí el Dani Campus está a brazos partidos, conectando, desconectando, reconectando. Teresita Sandra, amada mía, decime cómo se sintoniza la radio, cómo llega al aire la radio. Mi querida Igna, a usted también la estoy molestando, disculpe bonita, cómo está sintonizando la radio. Tía Marta, hola tía Marta, después nos lo dice por favor, cómo está recibiendo la radio. Dale, dale, dale.

enojado el auténtico, porque le pedía a la tía Marta, al flaco Daniel, le pedía a Sergito, le pedía a Nino, le pedía a mi mamá, y a vos no, auténtico, te pido disculpas, ¿eh? Auténtico, después decinos cómo se estás escuchando la radio, ¿sí? ¿Cómo recibes el aire de Antena 1 del Café a la Turca en esta jornada de jueves? Uy, mira vos, ni en pedo. Epa, ¿qué pasó, Nacuzzi? Ni en pedo, otra vez. ¿Quién dijo eso? Javier Milei. A la pregunta de los cronistas. Así que se va Adorni. Ni en pedo. Otra vez, Nacuzzi. Bueno, él lo dijo. Lo dijo Adorni, ¿qué querés? Lo dijo tu presidente, mi presidente, nuestro presidente. Adorni dejó de lado toda inquietud vinculado al alejamiento de Manuel Adorni y el gobierno nacional. Es más, Patricia Bullrich, mirá vos quién, que estaba en calma, bueno, dijo, urgente, por favor, que Adorni presente de inmediato la declaración jurada. A lo que Milei dijo en el mes de julio, ahí se va a estar presentando todos los números y la declaración jurada de Manuel Adorni. Mira, si es verdad todos los dólares que debe, me parece que Milei va a tener que gobernar Argentina por 50 años más para que Adorni pueda manotear de algún lado, ¿me entendés, no? No, es tremenda la cantidad de plata que debe. Tremenda, si es que es real, ¿no? Porque ahora son todas versiones. Son todas versiones. Y si no, tiene un equipo de amigos, pero no de fierro, de verdes. Porque todos le han prestado plata. Herencia recibida, plata prestada. Es increíble, es tremendo, tremendo. El amigo Adorni, subí, subí, subí.

acuerdan que ayer hablábamos del tercer arquero de Boca. Bueno, parece ser que se le va a sostener la banca a Javi García en esto de ser el titular de Boca ante la lesión de los otros dos arqueros. Y precisamente Marcelito Bravo habla de las bondades del arquero Genese. Abrazos, Marcelo, que andes muy bien. Tranquilo, Tonito, tranquilo, se escucha muy bien la radio, dice Igna. Gracias, Igna, besos. Hola, señor Nacuzzi, el micrófono 5/5, como se dice en la jerga, en la técnica. Gracias, auténtico, cuídate, por favor, el querido Daniel Campos, el auténtico Campos.

aquí nos escribe Gerardo y dice que es verdad que coincide con nosotros plenamente respecto a los cortes de energía eléctrica, que muchos lo han padecido no durante unos minutos, sino por horas. Y habla de la ausencia de alumbrado público, por ejemplo, en el cruce de Santiago del Estero y Brasil. Bueno, Gerardo, te agradezco el dato, y esto va a ser una constante en muchos sectores de la provincia por el fenomenal temporal de ayer tarde-noche. Y me dice Gerardo que él esperaba más frío para esta jornada. Fíjate que señor Nacuzzi esperaba más frío. Y vos sabés que este mensaje de Gerardo me hace ir rápidamente a la página del SMN, que la cual no la habíamos visitado, al menos hasta ahora. Y la máxima para hoy refleja 20. Y 20 grados no es un frío. Uno puede decir jornada fresca, pero no frío polar. No es una temperatura invernal. La proyección del SMN para hoy habla de 20 de máxima. Sí, lo que señala la página del SMN es la presencia sostenida de viento sur con distintas velocidades: 20, 25, 37, 31, 14, pero siempre del sur, siempre. Ahora, Gerardo, mañana viernes, la máxima 13. La máxima 13. Escuchá, Gerardo. No, el viento, primo José Antonio y estimado Hugo, mañana por la noche viento sur, cerrando galería, cuidando el ambiente. El fuerte viento es el viernes por la noche. El sábado el fuerte viento es por la mañana. Y ahí sí, Gerardo, frío. Ahí sí, Gerardo, frío. Escuchá, Gogó, Ale, escuchá. El sábado, la máxima 10. 10 grados el sábado. El domingo, la máxima 17. El lunes, la máxima 17. Y el martes, la máxima 24. Martes 12 de mayo, el día de cumpleaños de Cris. Y el miércoles, la máxima 24. Entonces, retrocediendo. Hoy jueves, la máxima 20. Mañana viernes 13, el sábado 10 y el domingo.

Pelado está escuchando la radio. ¡Hola, Pelado! No te vi ayer tarde noche, Pelado. ¿Qué pasó? Pelado, Pelado. Abrazo, Freddy. Dice que se escucha 5/5 vía internet. Y sí, es la modalidad de hoy también, ¿no? El internet, sabe cómo nos facilita toda la conectividad. No estoy descubriendo nada, pero la facilidad de la sintonía vía internet. Bueno, ahí está, disfrutando la radio. Abrazos, Pelado, cuídate.

0: la cuestión climatológica. O ¿sabes qué? Mira, hagamos una cosa, Dani, porque por ahí me voy a extender en el comentario, y hay que cumplir con quienes apoyan, respaldan y sostienen el aire de la radio. El Dani desde la consola, el Dani desde la parte administrativa, las voces aquí en el micrófono, pero los anunciantes, los auspiciantes, los patrocinadores, ¿eh? Hay que respetar su espacio, por cierto. Vamos, Dani, y volvemos, ¿sí? Dale.
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Ayer el temporal, que ha impactado a distintos sectores. Nos tocó en suerte estar algo al aire libre y algo resguardado, porque nos tocó en suerte estar en el Estadio del Bicentenario, en la puesta en escena de la Feria Minera, organizada por Panorama Minero. Oportunamente se informó que se suspendía el ingreso de público al predio ferial a partir de las 16. Pero en paralelo se confirmó acto inaugural 18:30 dentro del velódromo del complejo deportivo ahí en Pocito. El viento iba en aumento en su velocidad, una intensidad fenomenal, y llegada a las 21 se advirtió a los presentes, porque claro, el acto inaugural 18:30, discursos mediantes y demás, actuaciones de ballet folclórico y discursos y demás, se advirtió y se pidió quedar al resguardo en el interior del velódromo, porque el viento con toda la furia. Después hubo, aunque para algunos puede sonar hasta exagerado, hubo un operativo de evacuación desde el velódromo hacia el estacionamiento del Estadio del Bicentenario. ¿Cuánto hay? Y 300 metros, porque el estacionamiento está sobre calle 7 y el velódromo está más bien sobre el lateral del acceso. Esa evacuación se efectuó vía transporte de combi, de camionetas, de patrulleros de la policía de San Juan. Lo que sucede es que era tal la velocidad, la intensidad del viento, que algunos carteles se desprendieron, algunos carteles impactaron sobre la humanidad de algunos trabajadores tuvieron que ser trasladados de urgencia al hospital Rawson. Todo esto ocurría ayer en lo que se ha denominado el predio ferial para la Expo Minera, a no confundir con el predio ferial de Chimbas, donde se desarrolla la Feria de Artesanías, que también se cerró sus puertas por la peligrosidad. Imagínense ustedes, carpas, gazebos, cartelería, tótem, inflables, cables, tendido eléctrico. El Cuerpo de Bomberos y la policía ayer hicieron un trabajo impresionante. Hablo de lo que es el Estadio del Bicentenario, hablo de lo que es el velódromo Vicente Chancay. Y como uno no está acostumbrado a estos operativos de evacuación, porque buscaban que la gente no transite al aire libre por la peligrosidad que había, uno por ahí se lo tomaba hasta con enojo y mal humor. ¿Cómo esto que me tienen que ordenar por dónde caminar, por dónde transitar? ¿Cómo esto que tengo que subir una combi, un patrullero para ahí? Pero hermano, estaban cuidando tu integridad física. Pero si está ahí nomás, claro, pero en ese ahí nomás tenés que transitar y pasar por sectores donde hay tendido eléctrico, donde hay cierres perimetrales, donde están las carpas, los gazebos, donde hay grúas con los brazos absolutamente elevados. Y te digo, hubo que trasladar gente al hospital por las heridas recibidas, por los golpes recibidos, por los desprendimientos de cartelería. Y todo esto por el viento. Entonces, para no aburrirlos tanto, ¿qué ha decidido la organización de la Feria Minera? Hasta el mediodía no está permitido ingresar al predio ferial, vuelvo a decir, del Estadio del Bicentenario. Si ustedes me escuchan hablar del predio ferial, estoy hablando del mundo de la minería. Nada tiene que ver con el mundo de la artesanía. El comunicado dice así: ante las inclemencias climáticas registradas durante la primera jornada, que hubo que suspenderla, y que provocaron
daños y afectaciones en distintos sectores del predio del Estadio del Bicentenario y con el objetivo de resguardar la salud, seguridad e integridad física de los participantes, expositores, trabajadores y demás, la Expo Minera 2026, cierre preventivo hasta el mediodía de este jueves. Ustedes saben de la trilogía, a las 7, a las 13 y a las 21, pero esta lectura es en las primeras horas de este jueves. Una vez que se evalúe la situación del predio, los organizadores, junto al gobierno de la provincia de San Juan, van a determinar la reapertura y demás. Todo indicaría, por lo que uno ve en la página del SMN y el radar que hace el seguimiento de las cuestiones climatológicas, que no va a haber presencia de fuerte viento. No va a haber presencia. Por lo tanto, perdón. No, si sé que me está grabando Joven Campus, en buena hora. En paralelo, hay otras actividades. Abrazos, Luisito, que ahí está en sintonía, el querido Luisito. El sacristán de nuestra iglesia catedral que están laburando abrazo partido para dejar todo pipí cucú. Además, en la semana, con la presencia de Cielo Abierto, este equipo de trabajo de México que viene para hacer adoración con música, que hacen unos encuentros bellísimos. Ayer fue el turno de la iglesia que está ahí en la cercanía de la Universidad Católica de Cuyo, Jesús el Salvador. Estuvieron en Jáchal, estuvieron en Mediagua, y así hasta el próximo sábado. El sábado es en el imponente Club Atlético Trinidad, ahí en la cercanía de Emicar. Es entrada libre y gratuita, 5 o 6 horas de adoración y música mediante, es algo fantástico. Abrazo, Luisito, gracias por la sintonía. Les decía, volviendo al mundo minero, en paralelo hay otras actividades que están por fuera de lo que es el Estadio del Bicentenario, que por las cuestiones climatológicas también cambian de sede. Sí, no lo dije. Uy, mira vos. La presencia de tantos embajadores y gobernadores, y hoy, el Día de los Funcionarios Nacionales, donde viene Karina Milei, donde viene Diego Santilli y demás, hay un operativo celosísimo de seguridad. Primera vez que me toque una exposición donde tengo que ser requisado y aún con detector de metales. No te conté eso. Ayer en el ingreso al velódromo, escuchá, Fabito, vos que estás tan enamorado y apasionado con el velódromo, Fabito, ayer en el ingreso al velódromo me pasaron el detector de metales. Y me pasaban el detector y sonaba. Y otra vez. Me dice, por favor, sáquese todo lo que tiene. Y me saqué todo. Y otra vez. Claro, era el llavero de la movilidad que... Boludo el vago. Y me dicen, bueno, ahora el documento, por favor. Sí, su documento, por favor. Tac, documento. Constatando acreditación del documento. No, es que, ¿sabe qué pasa? Hay muchísimos embajadores. De Canadá, de India, de Turquía, de Perú, de Chile... No, no es moco de pavo, además gobernador, es decir, celosísimo el operativo de seguridad. Parecía que iba ingresando a un aeropuerto, ¿viste? Raro que no hayan traído desde la Policía Federal el detector de metales, que es como una cabinita que la traspasas. Este es el detector de metales, el manual, que es, te transita todo el cuerpo, te agarra como un cosquilleo, ¿viste? Pues, bueno, auténtico, te decía, debido a las inclemencias climáticas registradas durante las últimas horas, la actividad Liderazgo, Inclusión y Redes, Encuentro de Mujeres en la Industria, será reprogramado para hoy a las 10:30
pero en el Teatro Municipal, ahí en plena calle Mitre, en plena calle Mitre. Esto nos lo están informando desde la Unión Industrial. Ya saben, en el Teatro Municipal, la actividad por la mañana vinculado al mundo de la minería.

0: Antena 1, Café La Turca. Mirá qué detalle este, porque nunca antes se había filtrado semejante información, porque ¿te acuerdas de Alberto Nisman, el fiscal? Que un domingo apareció muerto en su departamento. Las sospechas y las dudas. Hasta el momento, el único procesado es Diego Lagomarsino. ¿Te acuerdas? El técnico que le manejaba la computadora. Hasta ahora es el único. Porque fue el último que lo vio con vida. A Alberto Nisman. Lo cierto es que la justicia intenta establecer la actuación de un pequeño grupo de agentes de inteligencia que estuvieron en las inmediaciones del departamento el día del crimen. Pero Arroyo Salgado, jueza federal y ex esposa de Nisman, Arroyo Salgado es la mamá de las hijas de Nisman, vinculó la muerte de Nisman con yacimientos de Río Turbio y el servicio de inteligencia del gobierno de la época. A 11 años de la muerte de Alberto Nisman, la jueza federal Sandra Arroyo Salgado aseguró que existen vínculos entre los servicios de inteligencia del gobierno y una empresa de Río Turbio respecto al magnicidio del fiscal. La verdad que es una trama compleja. Y sí. La justicia ya despejó un primer tramo, ha dicho la mismísima Arroyo Salgado. Se demostró que fue asesinado en manos de algunos oscuros del poder. Difícilmente, sigue diciendo Arroyo Salgado, difícilmente se llegue a dirimir los responsables de este magnicidio. Hay trascendidos sobre autores materiales que sostienen una vinculación entre miembros de los servicios de inteligencia del actual gobierno y una empresa de Río Turbio. La hipótesis central de la justicia sobre el homicidio de Nisman apunta a la intervención del sector de inteligencia militar, que habrían actuado por fuera de sus funciones legales tras las acusaciones presentadas por el fiscal contra la entonces presidenta Cristina Kirchner y el atentado sobre la AMIA. Hasta el momento, el único procesado es el técnico informático Diego Lagomarsino. Porque claro, se lo señala como el poseedor, el titular de la pistola Versa calibre 22. Pues ahí cuando leo que ya han pasado 11 años, hermano, ¿cómo se nos va la vida? ¡Qué bárbaro! En aquel verano en que todos nos sorprendimos con la aparición de Nisman muerto y que rápidamente, ¿te acuerdas que Cristina salió a hablar de suicidio? Pero ahí al toque. Pero me sorprende que ahora Arroyo Salgado esté hablando de una empresa vinculada a Río Turbio. Fíjate vos, ¿no? Podría llamarse el yacimiento Río Blanco. Podría llamarse Río Furioso. Río Turbio. río Turbio. Siempre hay turbiedades en derredor al yacimiento río Turbio. Fíjate vos. Vuelvo al título inicial. Créame que me he quedado sorprendido porque por vez primera alguien identifica de dónde pudo haber surgido esto de eliminar a Alberto Nisman. Porque viste que siempre se señaló, no, son historias truculentas, fruto de la imaginación. Lo mismo decían con la muerte de Carlitos Menem Jr. Lo mismo decían. Arroyo Salgado vinculó la muerte de Nisman con yacimientos de río Turbio y servicios de inteligencia del gobierno.
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0: Champions. Arsenal de Inglaterra, PSG de Francia. Técnicos españoles, Arteta y Luis Enrique. Mira vos, mira vos. Nuevamente y por segunda vez consecutiva, PSG jugará la finalísima de la Champions.
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0: Arsenal, después de una pila de años, accedió a jugar la final de la Champions.
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0: ¿Cuándo es la finalísima? El 30 de mayo.
1: Imagino.
0: Como no puede ser de otra manera, un argentino estará en la finalísima de la Champions. Gabriel Heinze, el ayudante técnico del Arsenal de Inglaterra. A golpe de vista, sin el diario el lunes, a golpe de vista, la lógica sería que PSG gane nuevamente la Champions. Por jugadores, por la táctica, por la técnica, por. Pero vos sabés cómo es el fútbol, ¿no? Hasta que el árbitro no pite el final. El 30 de mayo, la finalísima de la Champions.
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0: Comportamiento del dólar oficial, 1410. Dólar blue, 1400. Dólar tarjeta, 1833. Dólar MEP, 1426. Hay un título que está recorriendo todos los portales, que aquí ya lo dijimos. ¿Vale repetirlo? Sí, claro, vale. Ni en pedo le pido la renuncia a Adorni. ¿Quién lo dijo? Javier Milei.
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Ondius. Ese es el nombre del crucero que mantiene en vilo al mundo de la salud, porque en el MV Ondius se dio el caso del hantavirus, que ya ha causado muchas muertes. Ese crucero estuvo en Ushuaia. Ese crucero de, por ejemplo, una suite de lujo vale $25,000 la travesía. Tiene expediciones polares. Es un crucero que junto a la tripulación alcanza una presencia entre 200 y 220 personas. En definitiva, no es un imponente crucero en su estructura, pero crucero al fin. El MV Ondius, que está navegando por distintas aguas y en algunos puntos anclaje mediante para rescatar y evacuar a los pasajeros que están con dificultades. A esta hora, perdón, están buscando a 30 pasajeros que bajaron en la isla de Santa Elena, porque han determinado que el contagio ha sido de humano a humano. Quien contrajo hantavirus fue por las heces de los animalitos de Dios, de los ratoncitos y demás, que pululan en bosques, en... Bueno, un pasajero murió a bordo, la esposa de este pasajero fallecido fue rescatada, trasladada a un hospital, murió a las 48 horas. Sí, un drama. Y ahora intentan dar con estos 30 pasajeros que bajaron a la isla de Santa Elena precisamente por el contagio de humano a humano. Así que se están mostrando imágenes que me recuerdan a la época donde los médicos en China iban a rescatar a los cadáveres que terminaron trasladados a una morgue y después incinerados en muchos casos, por el tema del COVID. ¿Se acuerdan que los médicos y los enfermeros iban cubiertos con unos trajes especialísimos que parecían que iban camino a la luna? Parecían astronautas. Es la misma imagen que ahora se está mostrando, por ejemplo, con el traslado de la mujer cuyo esposo había fallecido a bordo del crucero y ella murió en el hospital a las 48 horas. El drama es tremendo, tremendo. MV Ondius, el nombre del crucero involucrado.

nueva derrota de Racing de Avellaneda, perdió ante Botafogo 2-1, lo pone sin margen de error en la clasificación a próxima instancia de Copa Sudamericana.

Empresa familiar de Concordia realizó la primera exportación de un producto argentino sin arancel a la Unión Europea. En el viaje relámpago de Javier Milei, hoy está volviendo a la Argentina. Tras haber estado en Los Ángeles, California. Estirar la situación de Adorni no tiene sentido. Y él tiene la herramienta para que esto se aclare lo antes posible. Una nueva expresión de Patricia Bullrich, arremetiendo contra la figura de Manuel Adorni. ¡Nos vamos, Dani, nos vamos! Cerramos la entrega del Café La Turraca. Igna, muchas gracias, ¿eh? Marcelito Bravo, muchas gracias. Gracias por la sintonía, gracias por estar siempre ahí. En este 7 de mayo, Día de la Minería. Además, se celebra a Santa Rosa Venerini, virgen fundadora de las maestras de Piaz Venerini, ejemplo de fe en Dios. En la Argentina, lo dicho, el Día de la Minería es el Día Nacional del Taxista. ¡Ah, qué lindo! A todos los taxistas, feliz día, feliz día. Es el Día del Trabajador Gráfico, cada vez menos, por esto de la digitalización, pero bueno, el Día del Trabajador Gráfico. Es el Día de la Selva Misionera. Se recuerda hoy la inauguración del estadio del Club San Lorenzo de Almagro. También se recuerda el natalicio, yo por lo menos no lo sabía, de María Eva Duarte, la famosa Evita. Es el Día Mundial de los Huérfanos de SIDA. Es el Día Mundial de la Contraseña. ¡Ajá! Mira vos, cuántas cuestiones para celebrar. Y nunca dejemos de celebrar la vida. Audiencia toda, gracias, gracias, gracias. Ya saben, que seamos felices, que disfrutemos en familia, que reine la paz. Familia que reza unida, permanece unida. Y como siempre decimos, sí a la vida. Pero a todos.

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1: En este jueves recemos con el Evangelio según San Juan, en el nombre del Padre y del Hijo y del Espíritu Santo. Jesús dijo a sus discípulos: como el Padre me amó, también yo los he amado a ustedes. Permanezcan en mi amor. Si cumplen mis mandamientos, permanecerán en mi amor como yo cumplí los mandamientos de mi Padre y permanezco en su amor. Les he dicho esto para que mi gozo sea el de ustedes y ese gozo sea perfecto. Palabra del Señor. Andan dando vueltas por ahí muchas frases populares que expresan o intentan expresar realidades que muchas veces no se pueden explicar fácilmente. Nuestro vocabulario, por lo menos por estos lados, está impregnado de la fe de nuestros abuelos, de nuestros padres, aunque a veces no nos demos cuenta, aunque algunos quieran negar o renieguen de nuestras raíces cristianas. Por ejemplo, se dice a veces: toqué el cielo con las manos. Hay momentos de la vida que no se olvidan más porque nos hicieron experimentar un rato de cielo en la tierra, un momento de gozo que no se puede explicar y que al que siempre se quiere volver. Tocar el cielo con las manos es experimentar lo que parece sobrehumano o sobrenatural, lo que parece que no puede venir de acá, lo que nos da algo fuera de lo común, que no se da todos los días. Esas experiencias nos ayudan a pensar, a imaginar que debe haber algo más, debe haber algo mejor, debe haber algo definitivo, porque lo anhelamos. Hay momentos y días de cielo en la tierra, que nos hacen gustar un poquito lo que será. Pensemos, pensá y rezá con esto, pensá en esos momentos que te decís a vos mismo que esto dure para siempre, que este momento no pase jamás. Un amor verdadero, un buen abrazo, un lindo perdón, una oración profunda, una adoración, un retiro espiritual, una linda canción, una sana amistad, un buen paisaje, no sé, una buena comida, un buen asado. Ya sé que te estarás riendo, pero bueno, no es malo imaginarse el cielo al modo de cada uno. Lo importante es creer y soñar con un cielo nuevo y una tierra nueva, como dice San Pablo. La palabra de Dios usa mucho la imagen del banquete para expresar de alguna manera lo que vendrá, lo que será el estar con Dios. ¿Quién no quiere ir a un banquete y si es con los seres queridos, mucho más todavía? Bueno, no te aburro más con esto, pero el cielo será mucho más grande de lo que podamos imaginar. Será mucho más que cualquier comparación que podamos hacer. Es imposible imaginarlo, pero es imposible es lo que nos mueve a poseerlo. No por lo que imaginemos, sino por lo que

0: gozo de Dios. Jesús habla del amor del Padre, de su amor y de cómo tenemos que amarnos entre nosotros. ¿No será que todavía no experimentamos algo del cielo en la tierra porque no sabemos lo que es amar verdaderamente? ¿No será que a veces pretendemos un cielo en la tierra, pero armado a nuestra medida y no en base al amor? Amar es cosa seria. Para amar en serio no basta con decir que amamos, no basta con amar a los que nos sale amar, así nomás. Para amar en serio en realidad tenemos que reconocer, revivir, experimentar esa corriente de amor verdadero y eterno que proviene del Padre, que pasó por su Hijo y que sembró en nosotros para ayudarnos a amar. Jesús no nos habla de un simple amor humano, espontáneo, con lo que nos sale únicamente, sino que nos habla de amor del cielo, amor de Dios, que se derrama en corazones humanos incapaces de amar como Dios ama por sus propias debilidades. Hay que ser sinceros, no tenemos la fuerza para amar tanto. Los que pudieron mucho es porque se dieron cuenta de este misterio. Pero podemos, si nos damos cuenta de que el amor no es un mandamiento que obliga desde afuera, sino que es vida que brota desde adentro y que descubre lo más verdadero que tenemos, nuestro barro y nuestra meta. Jesús nos ayuda a descubrir que podemos amar porque en realidad somos amados por Él y por el Padre. Esa es la clave. Podemos amar porque somos amados. Podemos amar si permanecemos en esto, si reconocemos esto. No se puede amar bien si no se acepta semejante misterio y regalo. No se puede vivir este mandamiento que brota desde adentro si no se reconoce también desde adentro que amar y ser amados, entregarse y dejar que los otros nos amen, no es una obligación, sino que es una necesidad del alma, del corazón. Necesitamos amar, necesitamos un motivo para vivir, necesitamos experimentar amor de Dios por medio de gestos humanos. Necesitamos darnos cuenta de que el amor es cosa seria, de que Dios se tomó en serio el amor y por eso nos amó hasta el extremo, para que ese amor nos despierte nuestras ganas de amar. Cuando no estés pasando buenos momentos en tu vida, porque parece que el cielo está muy lejos, porque la vida parece un valle de lágrimas, tenemos otras opciones. Hay que buscarlo por uno mismo. No esperemos que el cielo nos venga a buscar, que nos encuentre. El cielo en realidad está siempre al alcance de nuestras decisiones, a un paso que a veces parece muy largo, pero posible. El cielo aparece muchas veces cuando nos decidimos a traer un poco de cielo a los demás con nuestra presencia, con nuestros gestos, con nuestro amor. Me imagino que si vas comprendiendo lo que es el cielo, vas a tener demasiadas ganas de ir, o de por lo menos traerlo a la tierra. Que tengamos un buen día y que la bendición de Dios, que es Padre misericordioso, Hijo y Espíritu Santo, descienda sobre nuestros corazones y permanezca para siempre.
1: Juan 15, del 9 al 11, el amor del Padre. Y aparece el término, los he amado. Una vez le pregunté a un amigo mío de la adolescencia, a Sebastián, qué opinaba del término católico, ya que él se declara agnóstico, no le va ni le viene de ser que Dios exista o no. Y él me dice, mirá, no te va a gustar lo que te voy a decir. Y él le digo, mirá, vos decime. Y él me dice, mirá, ser católico es alguien que se cierra en su manera de pensar, enemigo de todo, opuesto a todo, y si no piensas como él o como ella, te condena, y hasta incluso te manda al infierno. Y ahí comprendí que somos la única Biblia que alguien va a leer. También comprendí que hay católicos y cristianos que no pueden convivir con gente que piensa distinto a ellos. Y hasta entró el odio, la grieta, porque es o crees lo mismo que yo, y hasta incluso tenés que tener la misma devoción que yo y ser del mismo grupo que yo, o te vas a meter en la otra vereda. Hablamos de unidad, sí, de la iglesia, pero más condenamos al que piensa distinto, o coincidimos o te difamo. Incluso si sos de los carismáticos, si yo soy del Opus Dei, o si vos sos de Hakuna, yo soy de los legionarios, y así, los cristianos nos hemos olvidado de usar la gracia, que es tratar con amor incluso si piensan distinto a mí. La gente nos ve más como administradores de culpa y condena al infierno,

0: El dispensador es de gracia. Por eso aparece el término permanezcan. Somos tan dispensadores de culpa que viene a nosotros gente destruida y en vez de consolarla le decimos, estás pagando el pecado. Y Jesús nunca hizo eso. Jesús nunca dividió entre nosotros y ellos, pecadores y santos. Él busca a todos. Hasta nosotros nos permitimos murmurar de todos disfrazando que defendemos la doctrina de la iglesia a fin de convertir a la gente en los otros. ¿Y sabes qué? Voy aprendiendo que yo no soy el Espíritu Santo y que los otros están equivocados y yo en lo correcto. Es como que esa visión tenemos. Yo siempre estoy en lo correcto y los otros son los equivocados. A mí no me toca convertir a la gente. Eso es el Espíritu Santo quien lo hace. Es equívoco decir, ay, yo voy a cambiar la vida de tal o de cual, o yo le voy a salvar a tal persona. Eso sería erróneo, arrogante decirlo de mi parte. Ni yo ni vos somos las personas que tenemos que salvar a la gente. Nuestra única tarea, y mi única tarea, y tu única tarea, es amar a las personas y aceptarlas. Y aparece el término ustedes. Hay veces que somos tan soberbios que cuando conocemos a alguien, creemos tener la obligación de convertir a esa persona en católica y que vaya a misa todos los días y que cumpla las normas de piedad y de golpe. Nosotros somos comunicadores de la buena noticia, no somos porteros de entrada de un departamento VIP. Cuando el pecado se vuelve más importante que el pecador, estamos cerrados. Es curioso, pero Dios nos invita a su fiesta, que es la eternidad. Pero nosotros, en vez de meternos en la fiesta y disfrutar de su gracia, nos quedamos en la puerta como patobicas y vamos a ver, viendo quién dejamos entrar y quién no, quién tiene tarjeta de invitación y quién no. Nosotros anunciamos la buena nueva, porque es anunciar fe a todos por igual. La ley, cuando entra dentro de la religión, dice: este no puede entrar por esto y por esto. La espiritualidad y la vida cristiana en sí es descubrir la gracia. Y el término que dejó Jesús para que permanezcamos en él es: ámense los unos a los otros, como yo los he amado. Te bendiga Dios Todopoderoso, Padre, Hijo y Espíritu Santo. Hasta el cielo no paramos. Y algo bueno está por venir. Que Dios te bendiga. No te olvides que si quieres hacer el retiro espiritual parroquial, Parroquia San José Obrero de Colmenar, que la semana que viene nos vamos, puedes encontrar en las páginas web o incluso en nuestras redes sociales para inscribirte el fin de semana siguiente.
1: Queridos hermanos, querida familia, qué bonito hoy trabajar Hechos capítulo 15, versos 7 al 21, en el que la palabra de Dios nos enseña cómo la iglesia primitiva iba adecuando las necesidades al Evangelio y cómo Santiago expone que no debemos cargar a aquellos que se convierten al Evangelio con leyes humanas, sino con el amor y el espíritu de las Escrituras. Qué bonito es discernir la voluntad del Señor para todos. Entonces, el Salmo viene en nuestra ayuda cuando nos dice: digan entre las naciones, el Señor reina, el mundo está firme y no vacilará. El Señor juzgará a los pueblos con rectitud. Finalmente, el Evangelio de hoy, Juan capítulo 15, versos 9 al 11, el Señor nos habla de permanecer en su amor. Como el Padre me amó, también yo los he amado a ustedes. Permanezcan en mi amor. Qué bonito es cuando nos dice, si cumplen mis mandamientos, permanecerán en mi amor, como yo cumplí los mandamientos de mi Padre y permanezco en su amor. Les he dicho esto para que el gozo de ustedes sea perfecto. Qué bonito es encontrar en el corazón de Jesús la alegría y el sentido de nuestra vida. Que Dios te bendiga en el nombre del Padre y del Hijo y del Espíritu Santo. Amén.

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0: Muchas gracias.
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Buenas, buenas, buenas, buenas, buenas, buenas y santas para todos, para todos, para todos, para todos. Bienvenidos a la locura del café a la turca en Antena 1, la 91.5. ¿Estamos en el aire? A ver, pegale otro golpecito. No. A ver. Yo me he quedado sin retorno. Me voy a entregar.

0: En la 91.5, en la temporada 28.
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0: Gracias por estar ahí, gracias por compartir la vida, gracias por celebrar la vida.
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0: hora. Joven enamorado, Dani Campus, abrazos. Gracias por estar ahí, ¿eh? Muchas gracias. Hoy, siendo viernes, el último día laborable, si se quiere, para la troupe del Café La Turca, aunque siempre estamos de guardia periodística, sábado, domingo, feriados nacionales y demás. Hoy, siendo viernes, tiene un plus que nos toca muy de cerca, porque hoy es el día de nuestra Madre la Virgen de Luján. Nuestra Madre la Virgen de Luján. ¡Ay, qué hermosa ella! ¡Qué divina ella! Como toda madre. Como toda madre. Ustedes saben que la Virgen es una sola. ¿Sí? Pero bueno, después tenemos, de acuerdo a sus habituales lugares de aparición, la Virgen de Lourdes, de Fátima, la Virgen del Valle, todas. Es la misma, es la Virgen de siempre, es la mamá de Jesús. Pero en nuestra advocación, la Virgen de Luján, en nosotros, y muy particularmente en quien les habla, despierta un entusiasmo, un cariño, una entrega total. Yo fui bautizado en la Basílica de Luján. Claro, yo fui bautizado en la Basílica de Luján. Mis padrinos, don Mansur y doña Adela. Mansur Farrán, Adela Nacuzzi de Farrán. Y al ser bautizado en Luján, viste, es como que allí, en los primeros días ya, tu admiración, tu entrega, tu devoción por la Virgen de Luján se sostiene en el tiempo. Y es lo que nos pasa, felizmente. Cada vez que podemos y que el tiempo nos lo permite, ahí llegamos a la Basílica. Y hoy, en este viernes, que viene como anillo al dedo porque hay muchos peregrinos que vienen desde la lejanía y se toman todo el día para peregrinar, llegar a Luján y permanecer ahí el fin de semana. Pues yo decía que el viernes como anillo al dedo. Luján, capital de la fe, provincia de Buenos Aires. Tanto se ha escrito, tanto se ha dicho, tanto ha atrapado con la peregrinación a Luján, distintas edades, credos y demás, que es el templo mayor en la República Argentina. Es la basílica más visitada en la República Argentina. La devoción a nuestra madre, la Virgen de Luján, cada 8 de mayo. Y que era una semana, 10 días,

estuvo, como ocurre su habitualidad en todos los años, en que el cambio del manto de la Virgen es una ceremonia muy sentida, muy emotiva, y ha ocurrido ahora, como ocurre todos los años, y el manto reemplazado, esto siempre lo contamos, el manto reemplazado se lo destina a las estampitas de Luján. Se cortan trocitos pequeñísimos, pequeñísimos, que será un centímetro por un centímetro, y quizás hasta menos, medio por medio, pero no importa. Se aprovecha todo el manto de la Virgen, se incorporan las estampitas, y cuando vos visitás la basílica, o de pronto pedís que algún sacerdote a la basílica llegue a algún sanatorio, algún hospital, alguna clínica, llevan las estampitas con un trozo del manto de la Virgen. Y, por supuesto, es un manto absolutamente bendecido, que tiene la imagen de la Virgen de Luján, la oración a nuestra madre, la Virgen de Luján, y ese trocito del manto de la Virgen, que, bueno, se transforma en reliquia. Señores, hoy, viernes 08-05-26, 8 de mayo del 2020.

Luciano Pereira, quien es oriundo de Luján, provincia de Buenos Aires. Y en esta versión musical, en esta expresión, en esta letra, le voy a pedir a la Virgen de Luján. ¿Y sabés quién, Dani, transitó sus últimos años en Luján? Habiendo puesto una parrillada ahí a la vera de la ruta, casi en el ingreso mismo a la avenida principal de Luján, el notable Horacio Pueblo Guaraní. Y esa parrillada se transformó en un ícono del lugar, porque, che, ¿dónde? Y vamos a lo de Horacio, vamos a lo de Guaraní. Por supuesto que él no estaba frente a la parrilla, tampoco en el mostrador, pero tenía su habitual paseíto por la parrillada ahí en Luján, Horacio Pueblo Guaraní. Y ¿sabés quién era un frecuente de Luján? Papo. Claro, es más, el accidente que termina con su vida, ellos venían, su hijo en una motocicleta y él también y algunos otros, venían desde Luján. La versión aquella es que habían estado disfrutando un mediodía muy sociable. Hay otras historias, por cierto, en derredor a la localidad. Pero bueno, ¿qué atrapa nuestra madre la Virgen de Luján? Aquí en Antena 1, en los estudios Dante Oscar Gómez Castro, compartiendo con ustedes el café.

bonito. Bueno, imagino que ya habrá abandonado territorio sanjuanino la señora Karina Milei, que es presentada como licenciada. Desconozco a título de qué, pero bueno, es presentada así en todo acto oficial. La licenciada Karina Milei estuvo presente en territorio sanjuanino, estuvo visitando algunas empresas, por ejemplo, Caleras San Juan, y ahí nuestro querido amigo Raúl Cabanay recibió a la protagonista de una jornada ciertamente activa, la de Karina Milei, visitando, conversando, reuniéndose, alejada de la prensa, por cierto. Antena 1 estuvo a 3 metros de Karina Milei, pero tan celosa la custodia, como siempre pasa cuando viene una figura de estas características, pasa cuando visitó San Juan un presidente o una presidenta, pasa con esta señora, Karina Milei, sí, muy predispuesta para el registro fotográfico con los allegados a La Libertad Avanza. Tremenda la paciencia de los gobernadores. Y arrancando por tu gobernador, mi gobernador, nuestro gobernador, Marcelo Rego, siguiendo por el gobernador de Mendoza, de Catamarca, de Córdoba, de Salta. Admirable la paciencia, esperando la llegada de Karina Milei para celebrar el Día de la Minería. Alguien dijo, parece que estamos en una iglesia esperando que llegue la novia. Porque claro, el gobernador de punta en blanco, en cuanto a su indumentaria, su presencia, el resto de los gobernadores, y esperando a la señora, a Karina Milei. Y el inicio del acto en celebración al Día de la Minería, y se habrá retrasado entre 40 minutos y una hora. Y ahí el vicegobernador, Fabián Martín, y ahí los ministros, y ahí los secretarios, y ahí los embajadores, esperando a que ella llegue al velódromo Vicente Chancay, en el complejo deportivo del Estadio del Bicentenario. Había que desalojar todo sector o pasillo donde ella iba a transitar. Efectivos de seguridad que parecía que estaban prestos a defender la integridad del estrecho de Hormuz. Armas largas, canes, detectores de metales. ¿Te acuerdas que te dije que había uno? Bueno, ayer pusieron 7. 7 detectores de metales. Y por favor, el documento, identificación plena. Muy celoso el sistema de seguridad. Muy celoso, muy celoso. Está bien preservar la integridad física de una figura como la que estamos señalando, Karina Milei. Pero creo que éramos merecedores de un mejor y mayor ajuste, al menos en los horarios. Y vos sabés que estas figuras del ambiente presidencial, que no es, Karina no es el presidente, pero es casi, se bloquean todas las señales de celular. Así que estaban todos intentando encontrar algún rinconcito del velódromo para poder emitir algún mensaje o algo, porque la espera se hizo interminable. Después de las palabras, y que ahora vamos a estar recreando aquí particularmente el muy buen discurso del doctor Marcelo Rego, después sí, combi mediante, el traslado desde el velódromo hasta el predio ferial para que la señora licenciada Karina Milei esté recorriendo la feria minera. Recorrido que abarcó muy particularmente al puesto de YPF. Recorrido que también abarcó al stand que involucra a Vicuña. Saben ustedes que Vicuña es hoy por hoy el mayor reservorio de cobre de buena parte del mundo. Y ahí nuestro querido amigo Marcelo Agulles nos relataba los pormenores de la presencia y la estadía de Karina Milei en el stand de Vicuña. El stand que cuenta con un simulador de camiones
que opera en el mundo minero. Feria minera que, la verdad, está bien hecha, está bien hecha. Y anoche hubo cena por el Día de la Minería también, en el complejo Quinta Nazareno. Ahí el complejo propiedad de la familia Esteves Agolio. Y aproximadamente unas 400 personas, dale. Vos no sabés el interés de miles de llegar hasta esa cena, pero eran invitaciones personales, intransferibles y, bueno, el entusiasmo por llegar. Mirá, ¿cómo habrá sido de cuidadosa la invitación? Que, por ejemplo, a las autoridades provinciales, no todos los ministros estaban invitados a la cena por el Día de la Minería. Por ejemplo, se les hacía saber que, por favor, si iban a la cena, fuesen en soledad, sin compañía de custodia o fotógrafos o protocolo o cronista o, La minería, el epicentro, San Juan. Y la verdad que entusiasma ver, advertir, notar cómo San Juan ha acaparado la atención de todos. De todos, de todos, de todos. La mesa minera, el Frente Federal de la Minería, gobernadores, legisladores, empresarios. Qué bueno, realmente lo que está sucediendo y tiene a San Juan como protagonista fundamental.

propósito de la actividad minera y a propósito muy particularmente de Vicuña, hoy se restablece el tránsito por la zona de Guandacol, es decir, por territorio riojano. Luego de las acciones judiciales mediantes, hoy vuelve el tránsito, lo que era la habitualidad por Guandacol. Pero desde Vicuña hacen saber que más allá de retomar hoy el tránsito por Guandacol, se sostiene a pie juntilla, por hoy y en el tiempo, el famoso Camino del Norte, que es el que arranca en Angualasto. Este mensaje desde Vicuña tiene mucho impacto en la comunidad iglesiana. Intentaré graficar por qué impacta tanto. Y por ahí, para algunos sectores puede sonar como que estamos exagerando, pero felizmente no es así. El tránsito minero, por lo que significa Vicuña, imaginemos 10 camiones, ¿sí? Imaginemos 10 camiones, es un número mayor, pero es para tener una referencia. Imaginemos 10 camiones por Guandacol. Y hoy, por la zona de Iglesia, y tomar Angualasto y tomar el Camino del Norte, hoy es un camión. Entonces, imagínate, para con los iglesianos, ver 10 camiones en la diaria a ver uno, y es una pálida, ¿no? Imagínate, 10 camiones, son 10 choferes, a veces con acompañantes, con vehículo de guía, que quieren tomar algo, comer algo, cargar combustible, algunos duermen, es decir, motoriza la vida económica por donde transitan. Bueno, hoy Vicuña retoma Guandacol tras las derivaciones judiciales y facilitar el tránsito y demás. Pero mientras tanto se sostiene la realización del Camino del Norte, que es el que va a ir por Iglesia a Angualasto muy particularmente, con el derivador y todo lo demás. Por supuesto que la ilusión intacta para los iglesianos que entienden que Vicuña es mucho más influyente en la zona que lo que ha sido hasta hoy Barrick. Es lo que imaginan, ¿no? Lo que imaginan. Pero bueno, el tiempo lo dirá. 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

River, River, nosotros los millonarios, grandes. Bien, Sergito Manini, bien. River le ganó 2-1 a Carabobo. Jugando de visitante el millonario. En un partido que tuvo todas las alternativas. Penal para River, ejecutado por Juanfe Quintero. El arquero de Carabobo atajó el penal. Después River se puso 1-0 arriba. Arriba le echaron un jugador a Carabobo. Jugó buena parte del partido Carabobo con 10 jugadores. Llegó un penal para los venezolanos. Gol del equipo local. Y sobre el final, increíblemente, echaron al arquero millonario, a Santiago Beltrán. Y tuvo que ocupar el arco el joven lateral Matías Viña. Pero el ex Racing, Maximiliano Salas, logró un gol casi en el final del partido. Pero gol al fin, lo que le permitió a River ganar en la Sudamericana un difícil partido ante Carabobo. 2-1.

viernes, mañana sábado, el epicentro futbolístico se instala en España, porque es el clásico, los clásicos del fútbol español. Un clásico que atrapa a multitudes. Real Madrid-Barcelona. Juegan en el Santiago Bernabéu. Real Madrid-Barcelona. Que atrapa la atención de todo el mundo futbolístico. Pero por estas horas y desde el miércoles pasado, la atención en el Real Madrid estuvo en el conflicto en campo de juego y en el vestuario entre Valverde y Tchouaméni. El uruguayo y el francés se fueron a las manos. Nos empujamos, nos patoteamos, nos dijimos unas cuantas cosas. Intentamos uno al otro imponer lo que creía oportuno y conveniente dentro del vestuario. Se armó tal tole-tole que la versión hablaba de golpes de puño. Pero el mismo Fede Valverde dijo que no hubo golpe de puño. Que la herida que él presenta en su cabeza es fruto de los empujones y haber resbalado y haber golpeado contra la mesa del vestuario. Urgente traslado al hospital, internación, y por espacio de 15 a 20 días, Valverde no será de la partida en ningún entrenamiento, mucho menos en partidos oficiales. ¡Qué despelote en el Real Madrid! Llevan dos temporadas sin ganar nada importante. Y ay, ay, ay. Y ahora esto de Valverde Tchouaméni. Lo que se explicaba que no había pasado a mayores, bueno, ¿cómo que no? Si el mismísimo capitán Dani Carvajal, que había abandonado ya el entrenamiento y se había retirado, tuvo que volver a la mayor velocidad posible por el desmadre que había ocurrido en el vestuario de Real Madrid. Hay imágenes por doquier, muchas de las imágenes son recreadas con inteligencia artificial, pero reflejan que el conflicto existió. Reflejan que el vestuario está definitivamente dividido. Pero bueno, el partido el domingo podría ser una suerte de calma si es que el Madrid logra un resultado a favor. El Barcelona solamente requiere un punto para ser campeón. Imagínate que el Barça le dé la vuelta olímpica al Madrid en el mismísimo Santiago Bernabéu. El clásico del fútbol español y que atrapa la atención del mundo entero es el próximo domingo.

comportamiento del dólar. El oficial, 1420. El blue, 1400. El dólar tarjeta, 1846. El dólar MEP, 1428. Manuel Adorni tuvo un mano a mano con Alejandro Fantino y dijo que Patricia Bullrich es una fenómena. Por supuesto, evitó confrontar con la señora Patricia Bullrich. No precisó cuándo va a presentar la declaración jurada. Sí está confirmado que heredó el 33% de un importante terreno en la ciudad de La Plata y también un departamento. Así que podría de ahí justificar un poco los movimientos dinerarios y las deudas que ha adquirido. Pero bueno, igualmente dijo que no me importa la carnicería mediática. Y bueno, está bien. Además dijo: esto no va a quedar así. Cuando todo se aclare, por supuesto que voy a hablar. Manuel Adorni y el tema que ha llevado a que el gobierno pierda unos cuantos puntos de confianza respecto en la consideración de la ciudadanía.

Viste que por ahí está la ceremonia. Ceremonia entre comillas, ¿no? Pero bueno, casi una suerte de cuestión cultural. Hasta no hace mucho tiempo vos ibas a la Fuente de Trevi en Italia y arrojabas una moneda. Una, dos, tres. Lo que creas oportuno. Y una vez al mes recolectaban las monedas y le daban un destino respecto a la administración de la ciudad de Roma. Bueno, en los últimos 60, 90 días ya ir a Fontana di Trevi es una cuestión comercial, porque tenés que pagar para llegar a la mismísima fuente. Y bueno, y están recaudando como nunca antes. Pero la sorpresa, te he puesto de referencia la Fontana di Trevi por aquello del gesto de arrojar monedas. Han procedido, escuchá Charlie, han procedido a limpiar parte de los cauces de las cataratas del Iguazú. Y llevan recolectado el número impactante de 400 kilos en monedas. 400 kilos en monedas. Por supuesto, de distintas denominaciones. Podrías tranquilamente armar un museo de monedas, ¿viste? Porque... Y no sé, valor comercial, Dani, si esto tiene... No, pará. Imagina que la administración de... ¿Cómo? Sí, yo siempre me he preguntado lo mismo, ¿qué se hacen con los dineros de los devotos de la difunta Correa, por ejemplo? Sí, siempre me he preguntado. ¿Cómo? No, está la Fundación Vallecito, que administra el paraje difunta Correa. No tengo idea, no, la verdad. Bueno, sí, puede ser un error mío como periodista, no me he preocupado, involucrado. Bueno, pero es que estoy yo de turno hoy. No hay problema, dale. ¿Qué más me querés preguntar? ¿Qué más? ¿Cómo? Claro, camino a Calingasta, por la cuesta tenés un lugar donde, entre comillas, veneran a la difunta o a San Expedito o al Gauchito Gil. Y sí, ahí más que nada dejan botellas con agua o alguna ofrenda floral. A veces algo de dinero. Pero no sé qué destino tiene ni quién lo administra. Mira dónde me has llevado. De la Fontana de Trevi a las cataratas y a la ruta que va a Calingasta. Bueno, está bien. No hay problema. Pero vuelvo a las cataratas. 400 kilos de monedas. Sí, Dani, te escucho. ¿En la difunta? Sí. El museo de la difunta es increíble. Los donativos, vehículos, trajes de novia, anillos de oro, pulseras de oro, pulseras de plata. Hay para todos los gustos. Pero no tengo idea el destino de ello. No tengo idea. Bueno, joven. Sí. Dale, te escucho, dale.

0: Antena 1, temporada 28, Joven Campus. Saludos al auténtico, ¿sí? Que siempre está al pie del cañón escuchando la radio. ¿Vamos a cumplir? Vamos, vamos.
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0: del Café a la Turca en Antena 1, la 91.5. Jornada de viernes que tiene prevista, de acuerdo a la que señala la página del SMN, una máxima de 19 grados. Buen sol con brisas del sur.
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0: La tarde noche, atenti primo. Tarde noche, atenti primo. Aumenta la velocidad del viento, siendo siempre del sur.
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0: Seamos parte de lo que dijo anoche en la celebración del Día de la Minería tu gobernador, nuestro gobernador, mi gobernador, doctor Marcelo Rego.
3: Recién el secretario de Minería ponía en valor distintos momentos por lo que venimos atravesando estos dos últimos años. Yo puedo hablar, por ejemplo, de la historia reciente. Claro, también le puedo hablar a otro un poco más lo que tiene que ver de como la minería como una política de Estado en nuestra provincia. Nosotros hacemos minería de la década de los 80, la consolidamos en los 2000 y la conseguimos como si no digo, una política de Estado. Esto nos define, claramente nos define, porque tenemos una matriz productiva muy importante, donde por supuesto más del 80% de nuestras exportaciones tienen que ver con los minerales. Hoy la cadena del oro son parte de eso, pero valoramos muchísimo la diversificación de la economía. Tenemos una gran agroindustria, somos un productor de aceite de oliva, segundo productor y exportador de vino. Somos el primer productor de tomates industrializados. Y por supuesto, la minería cumple un rol fundamental. He dejado un capítulo aparte de agradecimiento para los gobernadores, porque la verdad tienen todo mi reconocimiento, mi respeto por el trabajo que venimos desarrollando hace 2 años, tanto en la mesa del litio, en este caso la preside Raúl Javier, pero también en la mesa del cobre, que la supimos concebir allá por el Parlamento Europeo. La verdad que estábamos casi a minuto de dar una conferencia y exponer ante algunos parlamentarios de allá y tuvimos la oportunidad de todos juntos imaginar por qué no generar la mesa del cobre. Y junto con Alfredo Cornejo, con en este caso con Raúl, con Carlos, con Gustavo Sáenz, tuvimos la posibilidad de pensarlo y en ese momento también de ejecutarlo, ponerle fecha, nos pusimos un objetivo en común. Y la verdad es que todo este tiempo hemos venido avanzando a paso acelerado para que esta realidad del cobre, ya el litio ya estaba floreciendo, pero el cobre era un mineral crítico, estratégico a avanzar. Sabíamos de la capacidad que tenía Argentina, había cuenta de que el 40% de la reserva de cobre del mundo se encuentra en la cordillera de los Andes que nosotros compartimos con Chile y con Perú. Y evidentemente, los gobernadores, porque si hay algo que tienen los gobernadores que todos los días están tratando de reinventarse, buscando cómo hacerle la vida más fácil a la gente. Y pensaba en nuestras oportunidades. Y por cierto, sabíamos que venía la transición energética. El mundo nos estaba golpeando a la puerta, nos estaba diciendo, acá estamos. Y la verdad que, como lo dije ayer, los desafíos del mundo, yo creo, y esto lo digo con mucha humildad, están puestos en la conectividad, están puestos en la transición energética, pero también inexorablemente están puestos en las energías renovables, en las energías limpias. Entonces avanzamos por ese camino, sabiendo que podía ser una realidad. Pero el saber que podía ser una realidad no era todo, no resolvía las cosas. Evidentemente todavía poseíamos y seguíamos en un clima de un estado de indefensión enorme que vivía la Argentina. Recuerdo muy bien una inflación que volaba por las nubes. Y en esto también quiero detenerme, porque la verdad que no somos a veces nosotros mismos, somos nosotros y las circunstancias que nos tocan. Y por suerte tuvimos un presidente que tomó una decisión que mejorar la macro, generar los climas de negocio para que eso se diera. Y empezó a haber estabilidad fiscal. Y después de la estabilidad fiscal, tuvimos la oportunidad de que llegara la seguridad jurídica. después de esa seguridad jurídica avanzamos hacia Rigi, que vino a mejorar la ley de emergencias mineras. Y después, claramente, el otro desafío era la que tenía que ver con la eliminación del cepo. Y todo eso se dio. Y nos dio la oportunidad de poder avanzar. Inclusive todavía aún más en la famosa ley de glaciares que aprobamos o que se aprobó hace poco en el Parlamento. Es cierto que las condiciones... Es cierto que las condiciones son muy importantes y tuvimos un presidente que tomó una decisión política. Pero también es cierto que las provincias, la jurisdicción donde se hace minería y como lo establece la Constitución, los recursos naturales son del Estado provincial. Entonces siempre es muy importante poder mostrar qué somos, qué queremos y a dónde vamos. Y en definitiva, avanzamos, por lo menos lo puedo decir desde acá de San Juan, avanzamos en generar condiciones en esa enorme incertidumbre. Pero esa incertidumbre la tenemos que transformar en preparación y esa preparación en oportunidades. Y recuerdo muy bien que lo llamé al ministro de Minería, lo llamé al ministro de Producción y empezamos a generar un equipo de avanzar rápidamente en todo lo que tenía que ver el plan para agilizar el tranca. Estamos viviendo en un estado que ya estaba viejo. Necesitamos un estado moderno, atento a las circunstancias, a las necesidades de los nuevos tiempos, y lo hicimos. Y avanzamos. Dijimos, tenemos que estar en la esquina esa, en la fila o en los primeros lugares donde sean esas oportunidades. Y avanzamos y generamos esas oportunidades para que llegara la inversión. Las inversiones llegan donde hay buen clima de negocio. Las inversiones llegan donde hay confianza. Esa es la palabra, confianza. Y como siempre digo, no solo en el ámbito del trabajo, también lo hago en el ámbito de la vida, la confianza se gana y gramos y se pierde el tiempo. Y esto lo digo definitivamente porque lo que había que sembrar es sembrar confianza, lo otro iba a venir por añadido. Y en ese sentido, por supuesto, han habido avances, movimientos, y por supuesto, esto de la transición energética, de dejar de lado la huella de carbono, los combustibles convencionales y hacia las energías limpias, nos dan muchísimas posibilidades de crecimiento y desarrollo.
0: Parte de lo dicho por el gobernador doctor Marcelo Orrego en la celebración del Día de la Industria. ¡Suba, suba, suba!
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0: onda, buena onda, la gente que tenga buena onda. Y entre ellos está nuestro colega y amigo Daniel Bosque de Minimpress. Abrazos, Daniel.
1: Hola, ¿cómo estás? Bueno, ¿me podríamos bajar el retorno,
0: David? ¿Bajar o subir?
1: Bajar, porque me escucho todo el tiempo.
0: Ahí está mejor.
1: A ver, vamos de nuevo. Hola, buen día.
0: Hola, buen día, Dani. ¿Cómo estás, amigo?
1: A ver, vamos en vivo. Hola, ¿cómo estamos?
0: ¿Todo bien, Dani?
1: Me sigo escuchando yo todo el tiempo.
0: Ah, bueno. Mirá, vos quedate tranquilo porque el aire de la radio está impecable. Quizás...
1: No, el tema es que es una molestia para mí escucharme todo el tiempo porque estoy con un eco inmediato que no me impide conversar contigo.
0: Ah, bueno. Si querés retomamos en otro momento, porque aquí el teclado está pipí cucú.
1: Le voy a dar otro teléfono a tu operador.
0: Dale, abrazo. Chao, Dani. Cuídate. Hasta luego. Gracias. Ahí Dani Bosque, uno de los mejores periodistas en el mundo de la minería. Es dueño del multimedio Minimpress. Así que, bueno, vemos si recuperamos en algún otro momento. Una paradoja en la era Milei. El Estado compró más acciones de YPF, de algunos bancos y de algunas energéticas.
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0: A propósito de inversiones, el presidente Javier Milei anunció que enviará al Congreso una ley de super RIGI.

sanción a Demián Raidel por los gastos con tarjetas de crédito en Núcleo Eléctrica, unas tantas empresas del gobierno argentino. El fiscal impulsó la investigación al expresidente por el uso indebido de las tarjetas de crédito del ámbito corporativo por gastos como servicio de playa, bares, peluquerías y adelantos de efectivo en el exterior. Manuel Adorni manifestó que no va a ser candidato a la jefatura de la Ciudad Autónoma de Buenos Aires. Para este fin de semana se espera bajas en las temperaturas, frío polar y mucho viento en numerosas provincias de la República Argentina.

0: A ver si es posible. Dani, ¿nos escuchás ahora?
1: Hola.
0: Sí, ¿nos escuchás ahora?
1: Sí, me sigo escuchando yo, pero si me bajan un poquito el retorno.
0: Bueno, dale, aprovechemos porque nos quedan pocos minutos para el final del café y no queríamos terminar sin conocer tu opinión respecto a lo ocurrido en San Juan y la Feria Minera.
1: Si la composición tema es cómo, ¿qué me ha parecido? Me parece fantástico todo lo que está pasando en San Juan en este momento, ¿no? El tema es... en la feria y anoche la cena del CAEM en ese lugar tan bonito de la Quinta Nazareno de Imposito, decíamos, bueno, ¿cómo encauzar toda esta energía? Y siempre estos son escenarios de ganadores y perdedores. Hay mucha gente que quiere participar de todo lo que hay alrededor de Vicuña. Bueno, y la mejor parábola es la que acabamos de vivir con La Rioja, ¿verdad? Que había que ordenar expectativas, sentarse a conversar. Ahí estaba escuchando que ya el camino se había habilitado, ¿verdad?
0: Sí, señor. Sí, señor. ¿Vos crees, Dani, que hay muchos novios para la niña bonita, que es la minería?
1: Bueno, como es muy interesante, los chilenos y peruanos amigos que han venido siempre prometieron que no va a haber de invasión, porque va a haber asociativas y cosas interesantes para hacer cosas nuevas y juntos, aún en Espinoso, en la cornisa de todo lo que es la minería binacional. Y ellos dicen, no, en nuestros países es más bien centralismo puro. En ese despliegue de grandes mineras que se inició hace 20, 30 años con mucha fuerza en esos dos países, ahí vienen los grandes proveedores y se montan, muchos gringos, mucha gente de Santiago, mucha gente de Lima. Bueno, acá hay un proceso que a esta altura es bastante conversado, que es el tema de, con el bendito federalismo, hay un aliento al compra y al empleo local, y hay también búsquedas de eficiencias y de estándares por parte de las mineras. Bueno, en San Juan se ha dado... ¿Por qué estamos hablando todo el tiempo de esto? Porque la misma CAEM, la Cámara de las Mineras, bueno, en la que no están Vicuña y no están Veladero por cuestiones intracorporativas, ¿verdad? Pero todos dicen, bueno, hay que resolver estas expectativas, porque se viene de una década que ustedes, vos Tony, la has vivido, ¿verdad? Que es de mucha resistencia a la minería y de provincias, bueno, como Mendoza, que fue realmente antiminería, aún hay sectores en Mendoza relacionados con lo agroindustrial, lo bodeguero, con todo lo de punta, que tiene sus reparos, ¿verdad? Bueno, provincias como Chubut, donde está cerrado todavía el escenario para la minería, ¿no? Entonces, en ese crecimiento tan lento que va a haber con la minería, que no es vaca muerta, ¿verdad?, que va todo vapor, ahí es donde se tienen que administrar muy bien las expectativas y las integraciones, y por eso el que todo el tiempo nos están explicando este gobierno, el de Marcelo Rego, que ya va por su Ecuador, por su meridiano, de que ellos alientan una ley que se llama elegantemente de desarrollo regional o desarrollo local, ¿verdad? Pero que no es otra cosa que una ley para tratar de establecer algunas reglas sobre el compre y el empleo.
0: Bien, amigo Daniel Bosque, ¿imaginás que definitivamente el mote de San Juan, capital de la minería, es así?
1: Bueno, es bonito eso, ¿no? Eso forma parte también del folclore y de la marca, qué lindo, ¿no? Sí, como hemos sido capital del ciclismo, ¿no? Bueno, cierto,

0: eso está muy bien para los consejos deliberantes y los eslogan publicitarios, ¿verdad? Qué bonito lema, ¿no? Entonces dice, no, la capital del petróleo es Neuquén y la capital del agro es la provincia de Buenos Aires. Lo interesante es cómo llenemos con ese tacho, con qué lo llenamos, ¿no? Esa novia que ya está muy bien vestidita, porque bueno, evidentemente el tema es en el federalismo intrasanjuanino, que son estos 19 departamentos, los departamentos que son capitales de la minería, ¿cómo van a evolucionar? Porque hasta ahora los derrames, las plusvalías que hubo, han dejado bastante que desear, ¿no?
1: Totalmente.
0: Y bueno, ahora
1: totalmente.
0: Que vienen cosas muy importantes para hacer y para capturar, es una buena oportunidad de, como en el fútbol, que hay una linda revancha y que, sobre todo, los que estamos pensando en la minería, en esta minería que viene, los que la van a ejecutar, los hijos de los que la van a ejecutar, van a ir viendo los resultados del acierto o no de sus decisiones, ¿verdad?
1: La verdad que has tocado un tema muy sensible, cuál es la infraestructura, la urbanización o no de los departamentos mineros, porque en los comienzos del 2000 a la fecha poco y nada ha cambiado, por ejemplo en las rutas que une Capital de San Juan con esos departamentos, por ejemplo en modernizar aquellos departamentos.
0: Es un tema dramático, ¿no?
1: Sí, total.
0: Sí. Tal es así que vos ahora quieres ir a Hachal y te dicen, no está para cualquier vehículo.
1: Sí, señor.
0: No te alquiles un cochecito de estos chiquitos, 1.4, porque nada, te lo puedes poner a cualquier badén ahí. Bueno, lo mismo, buenos tramos de San Juan Mendoza, ¿no?
1: Claro.
0: Bueno, entonces, pero los ves a los intendentes, que yo veía ayer al intendente de Hachal, me parece que estaba el de Hachal, bueno, que hablan de planes estratégicos y bueno, fantástico, ¿no? Porque lo más fácil hoy es hacer un plan estratégico, incluso la inteligencia artificial te ayuda bastante, ¿no? Pero bueno, hay que sentar a los sectores y decir, sobre todo en lo que vos has dicho y lo que has puesto el dedo de la llaga, ¿quién la va a pagar la infraestructura? ¿Con qué la vamos a pagar? Bueno, se descuenta de regalías, ok, obras por impuestos como en otros países también, pero después la infraestructura va a estar diseñada en función de qué integraciones, ¿no? Para la minería y por fuera de la minería. Y ahí sirvió esta hermosa, bonita, periodísticamente, para seguirla, pulseada del tema del cupo energético para San Juan, ¿no? Donde Vicuña hizo valer sus influencias en Buenos Aires.
1: La famosa línea 500. Dani Bosques, para terminar, dame un renglón que te ha parecido o cómo medís estos cambios comunicacionales en las empresas líderes.
0: Bueno, el otro día hablábamos también con amigos periodistas. El tema es empatizar, ¿no? Encontrar a los mejores voceros y el mejor vocero y la mejor vocería, la mejor comunicación es la selección de personal, es el tipo que adentro de la compañía, hablemos como hablamos en la calle entre los amigos, te puede cantar la posta, te puede decir, mira, no vayamos por aquí porque nos vamos a equivocar. Lo que pasa es que muchas veces eso al interior de las corporaciones suele estar no muy bien visto, ¿no? Preferible decir, ok, sí, jefe, vamos por acá, ¿no? Y ahí se pueden cometer grandes errores, pero hay ya en San Juan un gran camino hecho con grandes esfuerzos de comunicación y que se podría profesionalizar más en un aspecto que es la Cámara Minera de San Juan, que sea cada vez menos un grupo de camaradas, amigos, para hacer un tanque de ideas con mucho fundamento por detrás, ¿no? Por ejemplo, para meterse en temas claves como es el tema de la capacitación, ¿verdad? Porque puedo decir, bueno, no, queremos que buena parte del personal sea acá de nuestra provincia, de nuestro departamento, pero si no hay un expertise, ¿no? Una formación, un entrenamiento profesional, se complica, ¿verdad?
1: Daniel Bosque, abrazos, amigo, nos vemos luego.
0: Muchas gracias, un abrazo grande.
1: Daniel Bosque, de Milimpress, en Antena 1, Café a la Turca. Ya volvemos para el cierre.
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0: hizo. Se llamó a silencio un buen tiempo. Va y viene, va y viene. Gracias, gracias. Siempre está, siempre, siempre. Igna, bonita ella. Muchas gracias, Igna, muy amable. Nuevamente gracias al querido Daniel Bosque, el Dani Bosque, una de las voces y plumas más destacadas del mundo periodístico y muy particularmente en la minería, con su entrega habitual del Club Minero, ¿sí? www.clubminero.com, ahí te vas a enterar absolutamente de todo, www.clubminero.com.
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0: Epa, el señor vicegobernador sintonizando la radio. Epa, viene ahí. Gracias, doctor Martín, muchas gracias. Dani, nos vamos. Te cuento que para hoy la máxima 19. Mañana la máxima 11. El domingo la máxima 17.

Argentina es el Día Nacional de la Lucha contra la Violencia Institucional. Es el Día Nacional de la Prevención Sísmica de nuestro IMPRES. Es el Día Internacional de la Cruz Roja. Es el Día Mundial del Cáncer de Ovario. Es el Día del Traumatólogo Argentino. Nuevamente, gracias, gracias, gracias. Feliz día de nuestra madre, la Virgen de Luján. Dani Campus, abrazos. A todos, muchas gracias. A todos, muchas gracias. Que seamos felices, que disfrutemos en familia, que reine la paz, ya saben. Familia que reza unida, permanece unida y como siempre decimos, sí a la vida, pero a toda vida. Chau, chau.

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1: En este día, solemnidad de Nuestra Señora de Luján, patrona de toda la Argentina, recemos con el Evangelio según San Juan, en el nombre del Padre, y del Hijo, y del Espíritu Santo. Junto a la cruz de Jesús estaba su madre y la hermana de su madre, María, mujer de Cleofás, y María Magdalena. Al ver a la madre y cerca de ella al discípulo a quien él amaba, Jesús le dijo: «Mujer, aquí tienes a tu hijo». Luego dijo al discípulo: «Aquí tienes a tu madre». Y desde aquel momento el discípulo la recibió en su casa. Palabra del Señor. Hay algo que creo que todos experimentamos en la vida, y cada vez lo compruebo más, y es que las grandes novedades, las grandes alegrías, los grandes regalos, consuelos de Dios y de los demás, los percibimos muchas veces caminando. Quiero decir, avanzando, moviéndonos, no estando quietos, sino buscando, sabiendo que en la medida que salimos de nosotros mismos, todo se pone más lindo. Caminar como imagen de la vida, salir de nuestros lugares de tranquilidad y encierro para encontrarnos con otros, para meternos, entre comillas, en el corazón de otros, que nuestro amor se introduzca en el de ellos y el de ellos en nosotros, para dejarnos encontrar por ellos, es lo que finalmente nos hace vivir mejor. Si alguna vez hiciste una peregrinación, especialmente a pie, te darás cuenta de lo que te digo. Por eso te propongo llevar esta imagen de la peregrinación en el corazón. Hoy es la solemnidad de la patrona de toda la Argentina, la Virgencita de Luján. La fiesta de esta Virgencita que estaba peregrinando hacia el norte de nuestro país, pero quiso quedarse en Luján, a unos 70 kilómetros de la capital de nuestro país, para que allí vayan miles y miles de corazones saliendo de sí mismos y así se encuentren con María, con Jesús y los demás. Esa es la dinámica del ser cristiano, encontrarnos finalmente con Dios para encontrarnos con los demás. Por eso se quedó la Virgen, para eso se quedó, para eso fue caminando hacia la cruz, como en el Evangelio de hoy, hasta el final, para encontrarse con su Hijo y nosotros nos encontremos con Él, para enseñarnos a salir, a caminar con el corazón, aunque a veces no podamos con nuestras piernas, porque solo caminando encontramos la vida en abundancia de la que hablaba el Señor en el Evangelio. ¿Te acordás? Nos decía Jesús: «Yo soy la puerta, el que entra por mí se salvará, podrá entrar y salir, encontrará su alimento. Yo he venido para que las ovejas tengan vida y la tengan en abundancia. Él es puerta y es pastor. Entramos al corral para estar con él y con otros, pero podemos y tenemos que entrar y salir para encontrarnos los buenos alimentos de la vida, tanto dentro como fuera, que son nuestros afectos, los más olvidados, tu comunidad, los abandonados, los despreciados, los abuelitos, los enfermos. Nuestra madre, la Virgencita, es maestra en esto, es modelo, nos enseña que ese es el camino, caminar. Desde que le anunciaron que sería la mamá de Jesús, salió a caminar, salió de sí misma para encontrarse con su prima, caminó hasta que pudo, hasta el final, lo acompañó a Jesús hasta el final, y aunque al pie de la cruz estaba quieta, su corazón estaba en movimiento, roto de dolor, pero en movimiento junto al de Jesús. Una vez en una peregrinación pude experimentar esto, que estando caminando recibimos las mejores alegrías. Durante una procesión por las calles del barrio, mientras todos caminábamos rezando o rezábamos caminando, pasaron muchas cosas lindas que serían imposibles de contar, pero me quedo con una que me acuerdo, porque fue la mejor descripción en versión criolla de lo que creo que significa uno de nuestros mandamientos más lindos: santificar las fiestas. En realidad fue así. Alguien me estaba contando lo bien que le estaba haciendo ser fiel a la voz de Jesús en su corazón desde que se había convertido y había vuelto a la iglesia. Ser fiel a esto de no quedarse, sino de pensar más en los demás. Me contó algo familiar muy lindo, algo así. Me dijo, me levanté el domingo a la mañana temprano y puse música para arrancar, puse unos lindos chamamés. Cuando mi hija se levantó, la más grande, la agarré y nos pusimos a bailar. Aunque ella al principio estaba un poco dormida y no quería, a partir de ahí todo cambió. Me cambió el día, la familia entera se puso a picar verdura de todo un poco y nos preparamos dos ollas de locro. Empezamos a mandar mensajes a todo el mundo para que vengan a comer y sin tomar bebidas de más, pasamos un día espectacular. Al otro día, a pesar del cansancio, me levanté a trabajar lleno de fuerzas. Un poco resumido, pero fue algo así lo que me contó ese buen hombre. Después de esto, sin necesidad de relacionarlo, la misma persona me preguntó qué significaba nuestro tercer mandamiento, santificar las fiestas. Me pareció tan gráfico y lindo el relato que me había hecho que no me quedó otra que decirle lo que acabas de contar, junto con la misa, es santificar las fiestas. Santificar las fiestas no es solamente ir a misa, sino hacer del Día del Señor una fiesta, hacer sagrado lo que parece cotidiano y sin valor. De nada sirve, por ejemplo, celebrar hoy el Día de la Virgen si después no hacemos sagradas nuestras relaciones humanas. Este hombre, sin darse cuenta, me describió una misa sin sacerdote, una misa familiar. Escuchó música, se encontró con sus afectos, prepararon la comida juntos, abrieron las puertas a los demás para ser más hermanos y comieron juntos. ¿Te das cuenta que eso también, de alguna manera, es la misa? Pero estando con Jesús, ¿te das cuenta que Jesús quiso quedarse por medio de una comida para que también aprendamos a hacer sagrado lo cotidiano? ¿Te das cuenta que santificar las fiestas no es eso de cumplir con un rito o con un precepto? ¿Qué papel juega María en todo esto? Y bueno, muy difícil no es, ¿no? Imagina una comida familiar sin mamá. Imaginemos una vida sin madre, sin su presencia. No es posible imaginar una iglesia sin María. No es posible imaginar una fe sin la mamá. Es imposible que María no haya estado con Jesús hasta el final. No es posible un país sin María. No es posible tu vida sin María. Aprendamos de ella y encontremos lindas sorpresas de Jesús mientras caminamos. Pero hagamos como el discípulo amado, recibámosla en nuestro corazón y en nuestra casa. Que tengamos un buen día y que la bendición de Dios, que es Padre misericordioso, Hijo y Espíritu Santo, descienda sobre nuestros corazones y permanezca para siempre.
2: Juan 19, del 25 al 27, Nuestra Señora de Luján. Y aparece la cruz. En estos últimos 10 años me tocó encontrarme con gente que yo sabía que me había atacado y que después me decían, qué lindo verte. Porque es difícil odiar cuando uno te ve. Y te das cuenta que estás odiando un algo y no un alguien. Lo mismo vale cuando hablamos de algo y no de alguien. Hasta por ser creyente nos institucionalizan, crucificándonos y hasta nos dicen, ¿cuál es la postura de la iglesia con los adictos? ¿Cuál es la postura de la iglesia con los que abortaron? ¿Cuál es la postura de la iglesia con los homosexuales? Y así, ¿no? Y siempre digo, más bien hay que decir cuál es nuestra posición con. Porque si esa persona que es gay, si esa persona es adicta, o esa persona que es jugador compulsivo, o esa persona es depresiva, es tu hijo o tu hija, ¿no cambia la visión? Claro que no apoyamos ciertas cosas, por supuesto, pero dudo que se corra a la calle o se odie a ese hijo o a esa hija por su postura, o por su situación, o por su decisión. Porque cuando ponemos un nombre y un rostro, no ponemos una postura, sino que amamos. Si esa persona divorciada de nueva unión es tu hijo o tu hijo, ¿qué, o tu hija, qué harías? Todos tenemos una cruz, pero el que mi hijo no tenga y no cumpla mis convicciones, ¿eso lleva a que lo odie? Para nada. Cuando uno le quita la cara al paciente, se termina quedando con la patología. Y entra eso de los que pecan, los que hacen tal cosas. Y eso nos lleva a no involucrarnos y no amar. Es lidiar con los síntomas, pero sin ensuciarnos las manos con la patología. Y Dios conoce cada una de nuestras cruces, tu pasado, tus heridas y así también tu historia. Y aquí aparece el término aquí tienes. Hoy es el Día de la Virgen de Luján, patrona de la Argentina. Y vos sabés lo fuerte que es para nosotros las Malvinas. Un día me tocó compartir con un excombatiente de Malvinas, que me contó una historia que hoy te quiero compartir. Un día le dijo el soldado al capitán, ¿me da permiso para buscar a mi amigo? El capitán le dijo, se niega el permiso, está muerto. El soldado desobedece la orden, va a buscar a su amigo, regresa con él en brazos, muerto. Te lo dije, era inútil. Y el muchacho le dijo, no, mi capitán, no fue inútil. Cuando llegué, aún estaba vivo y solamente dijo, sabía que ibas a venir. Así nos cuida María, la busca para llevarnos a Jesús siempre. Por eso recurrí a ella. Y por último, Madre, que la Virgen de Luján nos ayude a unirnos como comunidad y por sobre todo que nos dé la fuerza de recordar que todos somos hermanos y que, como dice el Martín Fierro, que los hermanos sean unidos. Esa es la ley primera, porque si entre ellos se pelean, las terminan devorando los de afuera. Feliz día de la Virgen. Te bendiga Dios Todopoderoso, Padre.

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0: hora. Joven enamorado, Dani Campus, abrazos. Gracias por estar ahí, ¿eh? Muchas gracias, muchas gracias. Hoy, siendo viernes, el último día laborable, si se quiere, para la troupe del Café La Turca, aunque siempre estamos de guardia periodística, sábado, domingo, feriados nacionales y demás. Hoy, siendo viernes, tiene un plus que nos toca muy de cerca, porque hoy es el día de nuestra madre, la Virgen de Luján. Nuestra madre, la Virgen de Luján. ¡Ay, qué hermosa ella! ¡Qué divina ella! Como toda madre. Como toda madre. Ustedes saben que la Virgen es una sola. ¿Sí? Pero bueno, después tenemos, de acuerdo a sus habituales lugares de aparición, la Virgen de Lourdes, de Fátima, la Virgen del Valle, todas. Es la misma, es la Virgen de siempre, es la mamá de Jesús. Pero en nuestra advocación, la Virgen de Luján, en nosotros, y muy particularmente en quien les habla, despierta un entusiasmo, un cariño, una entrega total. Yo fui bautizado en la Basílica de Luján. Claro, yo fui bautizado en la Basílica de Luján. Mis padrinos, don Mansur y doña Adela. Mansur Farrán, Adela Nacuzzi de Farrán. Y al ser bautizado en Luján, viste, es como que allí, en los primeros días ya, tu admiración, tu entrega, tu devoción por la Virgen de Luján se sostiene en el tiempo. Y es lo que nos pasa, felizmente. Cada vez que podemos y que el tiempo nos lo permite, ahí llegamos a la Basílica. Y hoy, en este viernes, que viene como anillo al dedo, porque hay muchos peregrinos que vienen desde la lejanía y se toman todo el día para peregrinar, llegar a Luján y permanecer ahí el fin de semana. Por eso decía que el viernes como anillo al dedo. Luján, capital de la fe, provincia de Buenos Aires. Tanto se ha escrito, tanto se ha dicho, tanto ha atrapado con la peregrinación a Luján, distintas edades, credos y demás, que es el templo mayor en la República Argentina. Es la basílica más visitada en la República Argentina. La devoción a nuestra madre, la Virgen de Luján, cada 8 de mayo. Y que era una semana, 10 días, estuvo, como ocurre su habitualidad en todos los años, en que el cambio del manto de la Virgen. Es una ceremonia muy sentida, muy emotiva, y ha ocurrido ahora, como ocurre todos los años, y el manto reemplazado, esto siempre lo contamos, el manto reemplazado se lo destina a las estampitas de Luján. Se cortan trocitos pequeñísimos, ¿qué será? Un centímetro por un centímetro. Y quizás hasta menos, medio por medio, pero no importa. Se aprovecha todo el manto de la Virgen, se incorporan las estampitas y cuando vos visitas la basílica o de pronto pedís que algún sacerdote de la basílica llegue a algún sanatorio, algún hospital, alguna clínica, llevan las estampitas con un trozo del manto de la Virgen. Y, por supuesto, es un manto absolutamente bendecido, que tiene la imagen de la Virgen de Luján, la oración a nuestra madre, la Virgen de Luján, y ese trocito del manto de la Virgen, que, bueno, se transforma en reliquia. Señores, hoy, viernes 08-05-26, 8 de mayo del 2026.

Luciano Pereira, quien es oriundo de Luján, provincia de Buenos Aires, y en esta versión musical, en esta expresión, en esta letra, le voy a pedir a la Virgen de Luján. ¿Y sabes quién, Dani, transitó sus últimos años en Luján, habiendo puesto una parrillada ahí a la vera de la ruta, casi en el ingreso mismo a la avenida principal de Luján, el notable Horacio Pueblo Guaraní? Y esa parrillada se transformó en un ícono del lugar, porque, che, ¿dónde? Y vamos a lo de Horacio, vamos a lo de Guaraní. Por supuesto que él no estaba frente a la parrilla, tampoco en el mostrador, pero tenía su habitual paseíto por la parrillada ahí en Luján, Horacio Pueblo Guaraní. Y ¿sabés quién era un frecuente de Luján? Papo. Claro, es más, el accidente que termina con su vida, ellos venían, su hijo en una motocicleta y él también y algunos otros, venían desde Luján. La versión aquella es que habían estado disfrutando un mediodía muy sociable. Hay otras historias, por cierto, en derredor a la localidad. Pero bueno, ¿qué atrapa nuestra madre la Virgen de Luján? Aquí, en Antena 1, en los estudios Dante Oscar Gómez Castro, compartiendo con ustedes el café.

bonito. Bueno, imagino que ya habrá abandonado territorio sanjuanino la señora Karina Milei, que es presentada como licenciada. Desconozco a título de qué, pero bueno, es presentada así en todo acto oficial. La licenciada Karina Milei estuvo presente en territorio sanjuanino, estuvo visitando algunas empresas, por ejemplo, Caleras San Juan, y ahí nuestro querido amigo Raúl Cabanay recibió a la protagonista de una jornada ciertamente activa, la de Karina Milei, visitando, conversando, reuniéndose, alejada de la prensa, por cierto. Antena 1 estuvo a 3 metros de Karina Milei, pero tan celosa la custodia, como siempre pasa cuando viene una figura de estas características, pasa cuando visitó San Juan un presidente o una presidenta, pasa con esta señora, Karina Milei, sí, muy predispuesta para el registro fotográfico con los allegados a la Libertad Avanza. Tremenda la paciencia de los gobernadores. Y arrancando por tu gobernador, mi gobernador, nuestro gobernador, Marcelo Rego. Siguiendo por el gobernador de Mendoza, de Catamarca, de Córdoba, de Salta. Admirable la paciencia, esperando la llegada de Karina Milei para celebrar el Día de la Minería. Alguien dijo, parece que estamos en una iglesia esperando que llegue la novia. Porque claro, el gobernador de punta en blanco, en cuanto a su indumentaria, su presencia, el resto de los gobernadores, y esperando a la señora, a Karina Milei. Y el inicio del acto en celebración al Día de la Minería, y se habrá retrasado entre 40 minutos y una hora. Y ahí el vicegobernador, Fabián Martín, y ahí los ministros, y ahí los secretarios, y ahí los embajadores, esperando a que ella llegue al velódromo Vicente Chancay, en el complejo deportivo del Estadio del Bicentenario. Había que desalojar todo sector o pasillo donde ella iba a transitar. Efectivos de seguridad que parecía que estaban prestos a defender la integridad del estrecho de Hormuz. Armas largas, canes, detectores de metales. ¿Te acuerdas que te dije que había uno? Bueno, ayer pusieron 7. 7 detectores de metales. Y por favor, el documento, identificación plena. Muy celoso el sistema de seguridad. Muy celoso, muy celoso. Está bien preservar la integridad física de una figura como la que estamos señalando, Karina Milei. Pero creo que éramos merecedores de un mejor y mayor ajuste, al menos en los horarios. Y vos sabés que estas figuras del ambiente presidencial, que no es Karina, no es el presidente, pero es casi, se bloquean todas las señales de celular. Así que estaban todos intentando encontrar algún rinconcito del velódromo para poder emitir algún mensaje o algo, porque la espera se hizo interminable. Después de las palabras, y que ahora vamos a estar recreando aquí particularmente el muy buen discurso del doctor Marcelo Rego, después sí, combi mediante el traslado desde el velódromo hasta el predio ferial para que la señora licenciada Karina Milei esté recorriendo la feria minera. Recorrido que abarcó muy particularmente al puesto de YPF. Recorrido que también abarcó al stand que involucra a Vicuña. Saben ustedes que Vicuña es hoy por hoy el mayor reservorio de cobre de buena parte del mundo. Y ahí nuestro querido amigo Marcelo Agulles nos relataba los pormenores de la presencia y la estadía de Karina Milei en el stand de Vicuña. El stand que cuenta con un simulador de camiones
que opera en el mundo minero. Feria minera que, la verdad, está bien hecha, está bien hecha. Y anoche hubo cena por el Día de la Minería también, en el complejo Quinta Nazareno. Ahí el complejo propiedad de la familia Esteves Agolio. Y aproximadamente unas 400 personas, Dani. Vos no sabés el interés de miles de llegar hasta esa cena, pero eran invitaciones personales, intransferibles y, bueno, el entusiasmo por llegar. Mirá, ¿cómo habrá sido de cuidadosa la invitación? Que, por ejemplo, a las autoridades provinciales, no todos los ministros estaban invitados a la cena por el Día de la Minería. Por ejemplo, se les hacía saber que, por favor, si iban a la cena, fuesen en soledad, sin compañía de custodia, o fotógrafos, o protocolo, o cronista, La minería, el epicentro, San Juan. Y la verdad que entusiasma ver, advertir, notar cómo San Juan ha acaparado la atención de todos. De todos. La mesa minera, el Frente Federal de la Minería, gobernadores, legisladores, empresarios. Qué bueno, realmente lo que está sucediendo y tiene a San Juan como protagonista fundamental.

propósito de la actividad minera y a propósito muy particularmente de Vicuña, hoy se restablece el tránsito por la zona de Guandacol, es decir, por territorio riojano. Luego de las acciones judiciales mediantes, hoy vuelve el tránsito, lo que era la habitualidad por Guandacol. Pero desde Vicuña hacen saber que más allá de retomar hoy el tránsito por Guandacol, se sostiene a pie juntilla, por hoy y en el tiempo, el famoso Camino del Norte, que es el que arranca en Angualasto. Este mensaje desde Vicuña tiene mucho impacto en la comunidad iglesiana. Intentaré graficar por qué impacta tanto. Y por ahí, para algunos sectores puede sonar como que estamos exagerando, pero felizmente no es así. El tránsito minero, por lo que significa Vicuña, imaginemos 10 camiones, ¿sí? Imaginemos 10 camiones, es un número mayor, pero es para tener una referencia. Imaginemos 10 camiones por Guandacol. Y hoy, por la zona de Iglesia, y tomar Angualasto y tomar el Camino del Norte, hoy es un camión. Entonces, imagínate, para con los iglesianos, ver 10 camiones en la diaria a ver uno, y es una pálida, ¿no? Imagínate, 10 camiones, son 10 choferes, a veces con acompañantes, con vehículo de guía, que quieren tomar algo, comer algo, cargar combustible, algunos duermen, es decir, motoriza la vida económica por donde transitan. Bueno, hoy Vicuña retoma Guandacol, tras las derivaciones judiciales y facilitar el tránsito y demás. Pero mientras tanto, se sostiene la realización del Camino del Norte, que es el que va a ir por Iglesia a Angualasto, muy particularmente, con el derivador y todo lo demás. Por supuesto que la ilusión intacta para los iglesianos, que entienden que Vicuña es mucho más influyente en la zona que lo que ha sido hasta hoy Barrick. Es lo que imaginan, ¿no? Lo que imaginan. Pero bueno, el tiempo lo dirá. 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

River, River, nosotros los millonarios, grande. Bien, Sergito Manini, bien. River le ganó 2-1 a Carabobo. Jugando de visitante el millonario. En un partido que tuvo todas las alternativas. Penal para River, ejecutado por Juanfer Quintero. El arquero de Carabobo atajó el penal. Después River se puso 1-0 arriba. Arriba le echaron un jugador a Carabobo. Jugó buena parte del partido Carabobo con 10 jugadores. Llegó un penal para los venezolanos. Gol del equipo local. Y sobre el final, increíblemente, echaron al arquero millonario, a Santiago Beltrán. Y tuvo que ocupar el arco el joven lateral Matías Viña. Pero el ex Racing, Maximiliano Salas, logró un gol casi en el final del partido, pero gol al fin, lo que le permitió a River ganar en la Sudamericana un difícil partido ante Carabobo, 2-1.

viernes, mañana sábado, el epicentro futbolístico se instala en España, porque es el clásico, los clásicos del fútbol español. Un clásico que atrapa a multitudes. Real Madrid-Barcelona. Juegan en el Santiago Bernabéu. Real Madrid-Barcelona, que atrapa la atención de todo el mundo futbolístico, pero por estas horas y desde el miércoles pasado, la atención en el Real Madrid estuvo en el conflicto en campo de juego y en el vestuario entre Valverde y Tchouaméni, el uruguayo y el francés. Se fueron a las manos. Nos empujamos, nos patoteamos, nos dijimos unas cuantas cosas. Intentamos uno al otro imponer lo que creía oportuno y conveniente dentro del vestuario. Se armó tal tole-tole que la versión hablaba de golpes de puño. Pero el mismo Fede Valverde dijo que no hubo golpe de puño. Que la herida que él presenta en su cabeza es fruto de los empujones y haber resbalado y haber golpeado contra la mesa del vestuario. Urgente traslado al hospital, internación, y por espacio de 15 a 20 días, Valverde no será de la partida en ningún entrenamiento, mucho menos en partidos oficiales. ¡Qué despelote en el Real Madrid! Llevan dos temporadas sin ganar nada importante. Y ay, ay, ay. Y ahora esto de Valverde Tchouaméni. Lo que se explicaba que no había pasado a mayores, bueno, ¿cómo que no? Si el mismísimo capitán Dani Carvajal, que había abandonado ya el entrenamiento y se había retirado, tuvo que volver a la mayor velocidad posible por el desmadre que había ocurrido en el vestuario de Real Madrid. Hay imágenes por doquier, muchas de las imágenes son recreadas con inteligencia artificial, pero reflejan que el conflicto existió. Reflejan que el vestuario está definitivamente dividido. Pero bueno, el partido el domingo podría ser una suerte de calma si es que el Madrid logra un resultado a favor. El Barcelona solamente requiere un punto para ser campeón. Imagínate que el Barça le dé la vuelta olímpica al Madrid en el mismísimo Santiago Bernabéu. El clásico del fútbol español y que atrapa la atención del mundo entero es el próximo domingo.

El dólar tarjeta, 1846. El dólar MEP, 1428. Manuel Adorni tuvo un mano a mano con Alejandro Fantino y dijo que Patricia Bullrich es una fenómena. Por supuesto, evitó confrontar con la señora Patricia Bullrich. No precisó cuándo va a presentar la declaración jurada. Sí está confirmado que heredó el 33% de un importante terreno en la ciudad de La Plata y también un departamento. Así que podría de ahí justificar un poco los movimientos dinerarios y las deudas que ha adquirido. Pero bueno, igualmente dijo que no me importa la carnicería mediática. Y bueno, está bien. Además dijo, esto no va a quedar así. Cuando todo se aclare, por supuesto que voy a hablar. Manuel Adorni y el tema que ha llevado a que el gobierno pierda unos cuantos puntos de confianza respecto en la consideración de la ciudadanía.

por ahí está la ceremonia, ceremonia entre comillas, ¿no? Pero bueno, casi una suerte de cuestión cultural. Hasta no hace mucho tiempo vos ibas a la Fuente de Trevi en Italia y arrojabas una moneda, una, dos, tres, lo que creas oportuno. Y una vez al mes recolectaban las monedas y le daban un destino respecto a la administración de la ciudad de Roma. Bueno, en los últimos 60, 90 días ya ir a Fontana di Trevi es una cuestión comercial, porque tenés que pagar para llegar a la mismísima fuente. Y bueno, y están recaudando como nunca antes. Pero la sorpresa, te he puesto de referencia la Fontana di Trevi por aquello del gesto de arrojar monedas. Han procedido, escuchá Charlie, han procedido a limpiar parte de los cauces de las cataratas del Iguazú. Y llevan recolectado el número impactante de 400 kilos en monedas. 400 kilos en monedas. Por supuesto, de distintas denominaciones. Podrías tranquilamente armar un museo de monedas, ¿viste? Porque... Y no sé, valor comercial, Dani, si esto tiene... No, pará. Imagina que la administración de... ¿Cómo? Sí, yo siempre me he preguntado lo mismo, ¿qué se hacen con los dineros de los devotos de la difunta Correa, por ejemplo? Sí, siempre me he preguntado. ¿Cómo? No, está la Fundación Vallecito, que administra el paraje difunta Correa. No tengo idea, no, la verdad. Bueno, sí, puede ser un error mío como periodista, no me he preocupado, involucrado. Bueno, pero es que estoy yo de turno hoy. No hay problema, dale. ¿Qué más me querés preguntar? ¿Qué más? ¿Cómo? Claro, camino a Calingasta, por la cuesta tenés un lugar donde, entre comillas, veneran a la difunta, o a San Expedito, o al Gauchito Gil. Y sí, ahí más que nada dejan botellas con agua o alguna ofrenda floral. A veces algo de dinero, pero no sé qué destino tiene ni quién lo administra. ¿De dónde me has llevado? De la Fontana de Trevi a las cataratas y a la ruta que va a Calingasta. Bueno, está bien, no hay problema. Pero vuelvo a las cataratas. 400 kilos de monedas. Sí, Dani, te escucho. ¿En la difunta? Sí. Mirá, el museo de la difunta es increíble. Los donativos, vehículos, trajes de novia, anillos de oro, pulseras de oro, pulseras de plata. Hay para todos los gustos, para todos los gustos. Pero no tengo idea el destino de ello. No tengo idea. Bueno, joven, sí. Dale, te escucho, dale.

0: Antena 1, temporada 28, Joven Campus. Saludos al auténtico, ¿sí? Que siempre está al pie del cañón escuchando la radio. ¿Vamos a cumplir? Vamos, vamos.
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0: 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Jornada de viernes que tiene prevista, de acuerdo a la que señala la página del SMN, una máxima de 19 grados. Buen sol con brisas del sur.
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0: La tarde noche, atenti primo. Tarde noche, atenti primo. Aumenta la velocidad del viento, siendo siempre del sur.
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0: Seamos parte de lo que dijo anoche en la celebración del Día de la Minería tu gobernador, nuestro gobernador, mi gobernador, doctor Marcelo Orrego.
3: Recién el secretario de Minería ponía en valor distintos momentos por lo que venimos atravesando estos últimos años. Yo puedo hablar por ejemplo de la historia reciente. Claro, también le puedo hablar de un poco más lo que tiene que ver de como la minería como una política de Estado en nuestra provincia. Nosotros hacemos minería de la década de los 80, la consolidamos en los 2000 y la conseguimos como si no como una política de Estado. Esto nos define, claramente nos define, porque tenemos una matriz productiva muy importante, donde por supuesto más del 80% de nuestras exportaciones tienen que ver con los minerales. Hoy la calle y el oro son parte de eso. Pero valoramos muchísimo la diversificación de la economía. Tenemos una gran agroindustria. Somos un productor de aceite de oliva, somos productor y exportador de vino. Somos tres productores de tomates industrializados. Y por supuesto, la minería tiene un rol fundamental. He dejado un capítulo aparte de agradecimiento para los gobernadores, porque la verdad tienen todo mi reconocimiento, mi respeto por el trabajo que venimos desarrollando hace 2 años, tanto en la mesa del litio, que en este caso la preside Raúl Jalil, pero también en la mesa del cobre, que la supimos concebir allá por el Parlamento Europeo. La verdad que estábamos casi a minuto de dar una conferencia y exponer ante algunos parlamentarios de allá, y tuvimos la oportunidad de todos juntos imaginar por qué no generar la mesa del cobre. Y junto con Alfredo Cornejo, con en este caso con Raúl, con Carlos, con Gustavo Sáenz, tuvimos la posibilidad de pensarlo y en ese momento también de ejecutarlo, ponerle fecha. Pusimos un objetivo en común. Y la verdad es que todo este tiempo hemos venido avanzando a paso acelerado para que esta realidad del cobre, de allá el litio ya estaba floreciendo, pero el cobre era un mineral crítico, estratégico a avanzar. Sabíamos de la capacidad que tenía Argentina, había dado cuenta de que el 40% de la reserva de cobre del mundo se encuentra en la cordillera de los Andes que nosotros compartimos con Chile y con Perú. Y evidentemente, los gobernadores, si ellos lo que tienen los gobernadores, que todos los días están tratando de reinventarse, buscando cómo hacerle la vida más fácil a la gente. Y pensaba en nuestras oportunidades. Y por cierto, sabíamos que venía la transición energética. El mundo nos estaba golpeando a la puerta, nos estaba diciendo, acá estamos. Y la verdad que, como lo dije ayer, los desafíos del mundo, yo creo, y esto lo digo con mucha humildad, están puestos en la conectividad, están puestos en la transición energética, pero también inexorablemente están puestos en las energías renovables, en las energías limpias. Entonces avanzamos por ese camino, sabiendo que podía ser una realidad. Pero el saber que podía ser una realidad no era todo, no resolvía las cosas. Evidentemente todavía poseía y seguíamos en un clima de un estado de indefensión enorme que vivía la Argentina. Recuerdo muy bien una inflación que volaba por las nubes. Y en esto también quiero detenerme, porque la verdad que no somos a veces nosotros mismos, somos nosotros y las circunstancias que nos tocan. Y por suerte tuvimos un presidente que tomó una decisión de mejorar la macro, generar los climas de negocio para que eso se diera. Y empezó a haber estabilidad fiscal. Y después de la estabilidad fiscal tuvimos la oportunidad de que llegara la seguridad jurídica. avanzamos hacia Ricky, que vino a mejorar la ley de emergencias mineras. Y después, claramente, el otro desafío era la que tenía que ver con la eliminación del cepo. Y todo eso se dio. Y todo eso se dio. Y nos dio la oportunidad de poder avanzar. Inclusive todavía aún más en la famosa ley de glaciares que aprobamos o que se aprobó hace poco en el Parlamento. Es cierto que las condiciones... Es cierto que las condiciones son muy importantes y tuvimos un presidente que tomó una decisión política. Pero también es cierto que las provincias, las jurisdicciones donde sí hacen el día y como lo establece la Constitución, los recursos naturales son del Estado provincial. Entonces siempre es muy importante poder mostrar qué somos, qué queremos y a dónde vamos. Y en definitiva, avanzamos, por lo menos lo puedo decir desde acá de San Juan, avanzamos en generar condiciones en esa enorme incertidumbre. Pero esa incertidumbre la tenemos que transformar en preparación y esa preparación en oportunidades. Y recuerdo muy bien que lo llamé al ministro de Minería, lo llamé al ministro de Producción y empezamos a generar un equipo de avanzar rápidamente en todo lo que tenía que ver el plan para agilizar el tranca. Estamos viviendo en un estado que ya estaba viejo. Necesitamos avanzamos, dijimos, tenemos que estar en la esquina esa, en la esquina o en los primeros lugares donde sean esas oportunidades. Y avanzamos y generamos oportunidades para que llegara la inversión. Las inversiones llegan donde hay un buen clima de negocio, las inversiones llegan donde hay confianza. Esa es la palabra, confianza. Y como siempre digo, no solo en el ámbito del trabajo, también lo hago en el ámbito de la vida, la confianza se gana y gramo y se pierde el tiempo. Y esto lo digo definitivamente porque lo que había que sembrar es sembrar confianza, ¿no? Y iba a venir por añadido. Y en ese sentido, por supuesto, han habido avances, movimientos. Y por supuesto, esto de la transición energética, de dejar de lado la huella de carbono, los combustibles convencionales, e ir hacia las energías limpias, nos dan muchísimas posibilidades de crecimiento y desarrollo.
0: Parte de lo dicho por el gobernador doctor Marcelo Orrego en la celebración del Día de la Industria. ¡Suba, suba, suba!
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0: buena onda, la gente que tenga buena onda, y entre ellos está nuestro colega y amigo Daniel Bosque de Minimpress. Abrazos, Daniel.
1: Hola, ¿cómo estás? Bueno, ¿me podríamos bajar el retorno,
0: Dani? ¿Bajar o subir?
1: Ahí
0: está mejor.
1: A ver, vamos de nuevo. Hola, buen día.
0: Hola, buen día, Dani. ¿Cómo estás, amigo?
1: A ver, vamos en vivo. Hola, ¿cómo estamos?
0: ¿Todo bien, Dani?
1: Me sigo escuchando yo todo el tiempo.
0: Ah, bueno. Mirá, vos quedate tranquilo porque el aire de la radio está impecable. Quizás...
1: Para mí, escucharme todo el tiempo porque me... Estoy con un eco inmediato que no me impide conversar contigo.
0: Ah, bueno. Si querés, retomamos en otro momento. Porque aquí el teclado está pipí cucú.
1: Le voy a dar otro teléfono a tu operador.
0: Dale, abrazo. Chao, Dani. Cuídate. Hasta luego. Gracias. Ahí Dani Bosque, uno de los mejores periodistas en el mundo de la minería. Es dueño del multimedio Minimpress, así que bueno, vemos si recuperamos en algún otro momento. Una paradoja en la era Milei: el Estado compró más acciones de YPF, de algunos bancos y de algunas energéticas.
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0: A propósito de inversiones, el presidente Javier Milei anunció que enviará al Congreso una ley de super rigi.

Demián Raidel por los gastos con tarjetas de crédito en Núcleo Eléctrica, unas tantas empresas del gobierno argentino. El fiscal impulsó la investigación al expresidente por el uso indebido de las tarjetas de crédito del ámbito corporativo por gastos como servicio de playa, bares, peluquerías y adelantos de efectivo en el exterior. Manuel Adorni manifestó que no va a ser candidato a la jefatura de la Ciudad Autónoma de Buenos Aires. Para este fin de semana se espera bajas en las temperaturas, frío polar y mucho viento en numerosas provincias de la República Argentina.

0: El Kicillof viaja a Córdoba y busca capturar el voto anti-K del país. Saben que Córdoba es epicentro del voto anti-K, pero no se va a reunir con Yaryora.
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0: hizo. Se llamó a silencio un buen tiempo. Va y viene, gracias, gracias. Siempre está, siempre, siempre. Igna, bonita ella, muchas gracias, Igna, muy amable. Nuevamente gracias al querido Daniel Bosque, el Dani Bosque, una de las voces y plumas más destacadas del mundo periodístico y muy particularmente en la minería, con su entrega habitual del Club Minero, ¿sí? www.clubminero.com, ahí te vas a enterar absolutamente de todo, www.clubminero.com.
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0: Epa, el señor vicegobernador sintonizando la radio. Epa, viene ahí. Gracias, doctor Martín, muchas gracias. Dani, nos vamos. Te cuento que para hoy la máxima 19, mañana la máxima 11, el domingo la máxima 17.

Argentina es el Día Nacional de la Lucha contra la Violencia Institucional. Es el Día Nacional de la Prevención Sísmica de nuestro IMPRES. Es el Día Internacional de la Cruz Roja. Es el Día Mundial del Cáncer de Ovario. Es el Día del Traumatólogo Argentino. Nuevamente, gracias, gracias, gracias. Feliz día de nuestra madre, la Virgen de Luján. Dani Campus, abrazos. A todos, muchas gracias. A todos, muchas gracias. Que seamos felices, que disfrutemos en familia, que reine la paz, ya saben. Familia que reza unida, permanece unida y como siempre le decimos, sí a la vida, pero a toda vida. Chau, chau.

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1: En este día, solemnidad de Nuestra Señora de Luján, patrona de toda la Argentina, recemos con el Evangelio según San Juan, en el nombre del Padre, y del Hijo, y del Espíritu Santo. Junto a la cruz de Jesús estaba su madre y la hermana de su madre, María, mujer de Cleofás, y María Magdalena. Al ver a la madre y cerca de ella al discípulo a quien él amaba, Jesús le dijo,
2: Juan 19, del 25 al 27, Nuestra Señora de Luján. Y aparece la cruz. En estos últimos 10 años me tocó encontrarme con gente que yo sabía que me había atacado y que después me decían, qué lindo verte, porque es difícil odiar cuando uno te ve. Y te das cuenta que estás odiando un algo y no un alguien. Lo mismo vale cuando hablamos de algo y no de alguien. Hasta por ser creyente nos institucionalizan crucificándonos y hasta nos dicen, ¿cuál es la postura de la iglesia con los adictos? ¿Cuál es la postura de la iglesia con los que abortaron? ¿Cuál es la postura de la iglesia con los homosexuales? Y así, ¿no? Y siempre digo, más bien hay que decir cuál es nuestra posición con. Porque si esa persona que es gay, si esa persona es adicta, o esa persona que es jugador compulsivo, o esa persona es depresiva, es tu hijo o tu hija, ¿no cambia la visión? Claro que no apoyamos ciertas cosas, por supuesto, pero todo que se corra a la calle o se odie a ese hijo o a esa hija por su postura, o por su situación, o por su decisión. Porque cuando ponemos un nombre y un rostro, no ponemos una postura, sino que amamos. Si esa persona divorciada de nueva unión es tu hijo o tu hijo, ¿qué, o tu hija, qué harías? Todos tenemos una cruz, pero el que mi hijo no tenga y no cumpla mis convicciones, ¿eso lleva a que lo odie? Para nada. Cuando uno le quita la cara al paciente, se termina quedando con la patología. Y entra eso de los que pecan, los que hacen tal cosas. Y eso nos lleva a no involucrarnos y no amar. Es lidiar con los síntomas, pero sin ensuciarnos las manos con la patología. Y Dios conoce cada una de nuestras cruces, tu pasado, tus heridas, y así también tu historia. Y aquí aparece el término, aquí tienes. Hoy es el Día de la Virgen de Luján, patrona de la Argentina, y vos sabés lo fuerte que es para nosotros las Malvinas. Un día me tocó compartir con un excombatiente de Malvinas, y me contó una historia que hoy te quiero compartir. Un día le dijo el soldado al capitán, ¿me da permiso para buscar a mi amigo? El capitán le dijo, se niega el permiso. Está muerto. El soldado desobedece la orden, va a buscar a su amigo, regresa con él en brazos, muerto. Te lo dije, era inútil. Y el muchacho le dijo, no, mi capitán, no fue inútil. Cuando llegué, aún estaba vivo y solamente dijo, sabía que ibas a venir. Así nos cuida María, la busca para llevarnos a Jesús siempre. Por eso recurrí a ella. Y por último, Madre, que la Virgen de Luján nos ayude a unirnos como comunidad y por sobre todo que nos dé la fuerza de recordar que todos somos hermanos y que, como dice el Martín Fierro, que los hermanos sean unidos. Esa es la ley primera, porque si entre ellos se pelean, los terminan devorando los de afuera. Feliz Día de la Virgen. Te bendiga Dios Todopoderoso, Padre, Hijo.

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